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0: 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Muy buenas tardes, bienvenidas, bienvenidos. Iniciamos jornada de día viernes, haciendo solo deportes todos los días del año, sin faltar. Yo. Estos patos vienen cuando quieran.
1: Vamos,
0: vamos,
1: vamos.
0: Don René, don Felipe, don Ignacio, ¿cómo están?
1: Sí, estábamos bien hasta antes de hacer su comentario.
0: Estaban bien.
1: Pero ya ahora el comentario.
0: Ay, qué preocupación.
1: Buenas noches, sí, todo bien, gracias a mis compañeros también aquí presentes. Y a los auditores del 102.7 FM
0: Radio Estéreo. FM Estéreo, ¿te acordás, gente?
2: Exacto.
0: FM Estéreo, ¿cómo está?
2: Todo bien.
0: Ah, bien. Soy yo, parece.
2: Don Ignacio, por favor, ahí salude.
0: Ahí está.
2: ¿Se
0: escucha o no se escucha? A ver. No, se escucha vacío, se escucha vacío.
2: Ahí viene
0: medio hueco. Ahí viene Javier, ahí se escucha hueco ese micrófono. Sí.
1: ¿Sí?
0: Ahí está, a ver. Hola, dos, tres, sí, dos, tres, hola, hola.
3: Hola, hola, hola, hola, hola.
0: Ahí sí, puta, ahí se escucha bonito.
3: Bueno, buenas noches.
0: Hay uno que sonó, hay uno que sonó. Llegó Ignacio, hay uno que perdió. Perdió su puesto, no vamos.
3: Bueno, buenas noches a Felipe, ¿cierto? A don Jaime y don René, por supuesto. ¿Cómo están ustedes?
0: Muy bien, pues.
2: ¿Qué tal, Ignacio?
0: Qué bueno. Ganó España.
2: Sí. En la oportunidad del encuentro.
0: La otra semifinal es Argentina con. Va a estar bueno España-Francia ahora.
2: La semifinal.
0: Sí, Argentina-Suiza. ¿Con quién va a jugar Argentina la semifinal?
2: Suiza.
1: Suiza.
0: No,
2: en caso de que pase, pero Inglaterra o Noruega.
0: Inglaterra o Noruega.
3: Inglaterra o Noruega, sí. Ah, en caso de que elimine a Suiza.
0: Noruega.
2: Correcto.
0: Llega. Llega, llega Juan Carlito, que me pregunta Javierito si llega Juan Carlos. Digo que sí, porque el hombre.
2: Los jefes llegan a las 9.
0: Sí, pues se cree jefe.
1: Sí, sí,
0: sí. Sí, viene escuchando, así que no hablen mal del bien escuchando. Así que no anden así culiándolo. ¿Hay Copa Chile algo hoy o no?
1: No.
0: Vamos a andar justito con el fin de semana, porque
1: partimos. Ganó Ñublense,
0: Ganó Ñublense.
2: Ayer
0: al día.
3: Sí,
0: buena,
3: ¿eh? Sí, es la agonía de Geraldino.
0: Se mete en un problema O'Higgins con eso, porque a Ñublense le cuesta más de local que de visita.
3: Sí.
0: Ahora, pregúntenle a los colombianos por Copa Sudamericana, con JJ, con quien murió con JJ Rivera. Sí, está bien, ¿eh?
4: ¿Se lo dejo o la cambio?
0: ¿Hay partido o no hay partido ahora? ¿Va a haber? No, déjelo ahí, no. Porque si no se ponen a ver tele esto, güey.
3: Sí, no tengo entendido que no hay fútbol chileno, al menos.
0: Ya.
3: No.
0: El Coto Rivera fue a Colombia, le ganó al Junior. Fue a Perú, le ganó al Sport Huancayo.
1: El Huancayo.
0: Sí. Fue a Venezuela, empató con uno. Aragua.
3: Aragua.
1: Estudiantes
3: de Mérida.
0: Y al otro le ganó.
1: Sí.
0: Y les ganó acá y les ganó. Hizo una tremenda campaña en Copa Sudamericana. Jugando dos partidos de visita con Defensa y Justicia. Uno lo empató, el otro abrió la cuenta, lo hizo, y después pasó lo que pasó.
3: Sí.
0: Una lástima esos cinco minutos que vinieron después que echaron por la borda todo, pero había partido todo bien, y ahora hay que echarle para ganarle a Ñublense cuando te visitan.
1: Y según le preguntó el Coto Rivera, que esa vez cuando estaban entrenando ya, Defensa y Justicia le había brindado todas las cosas, las comodidades al Joaquín Bonilla, que le ofreció las canchas, todo. En el entrenamiento sabía nada, que había
0: un sapo
1: de video que estaba grabando todo el entrenamiento, las jugadas que había hecho.
0: Ah, por eso partió.
1: Y después se van al frente, sube también todo el sistema de fondo.
3: Había un espía.
0: Ahí claro. Está, por eso perdió.
3: Ahí está la razón.
2: Entre una de las razones.
0: ¿Y por qué no denunció? Que iban jugada secreta, va a hablar, jugada secreta. O sea, grupiento, sí, Coto Rivera, sí. Anda en jugada secreta ya.
2: Hoy en día es difícil.
0: ¿Usted tiene algo? Bueno, ¿usted tiene secreto o no?
1: ¿Cuántas veces?
0: ¿Usted cuántos secretos le guarda a ella?
2: Todos tenemos secretos.
1: ¿Ella me guarda a mí?
0: No, ¿usted le guarda a ella?
2: Ambos.
0: ¿El único que le guarda? Un secreto, el único que
2: guarda.
1: No, ella le guarda mucho. Entonces, ella, así que...
0: El pan para
1: que... Ella me guarda mucho, a mí.
0: ¿Sí?
1: Sí,
0: ya. ¿Vieron la foto? Me mandaron una foto de el estadio de Coquimbo. Bueno, él hace...
1: Me dieron a mí. Yo pasé al estadio.
0: ¿Sí?
1: Se están poniendo toda la... donde está la... ¿Cómo se llama? La
0: estructura.
1: La estructura.
0: Sí,
1: donde
0: claro.
1: La... Y pues la luminaria.
3: La luminaria.
0: ¿De qué lado?
1: Del lado de Santiago Chico.
0: Ya.
1: Y al otro lado también, también se Méndola.
0: La estructura de los córneres también va a cambiar porque van a ir más focos ahí.
1: Sí, porque ahora, antes estaban pegados al tubo. Ahora no, es una estructura hacia arriba, así como un cuadrado.
0: Sí.
1: Entonces ahí van a ir colocados los tres focos.
0: Bueno, ¿sí? es un foco, es una luminaria con tres focos.
1: Sí.
0: No, yo le decía porque pintaron, ¿se acuerda que yo le dije? Oiga, deberían pintar el sector donde sacan la...
3: Donde sacaron las butacas.
0: Donde sacan las butacas, deberían pintar. Yo me imaginé que, bueno, mi idea era que pintaran... que pintaran la butaca.
3: Sí.
0: Sí, va con un molde o plano, no sé, lo ponía ahí, pintado y con...
3: Simulando que hay una butaca.
0: Simulando una butaca, no, pues pintaron completo negro y amarillo, hicieron una copia, hicieron un pirata, ¿no la han visto?
1: Me
0: la mandaron hace poquito. Y ahí se las voy a compartir. Señal así como inequívoca que...
1: Sí, como el estadio de Monumental de Universitario. Que al frente hay como un parecido un Che Guevara, ¿no es así?
0: No, pero no es Che Guevara, es el Che Guevara.
1: No, algo parecido así.
0: Che Guevara era más criminal que la cresta. Pensé que hay gente que se pinta el Che Guevara en las poleras.
3: Sí.
0: Es increíble, ¿no? Este me dice un auditor, el Edison, que es auditor de los buenos, que me manda siempre harta información durante el día. ¿Qué parece? Leonardo Valencia será nuevo jugador de Limache. El volante firmará hasta fines del 2026 y ocupará el dorsal número 10. Esto lo publica un sitio de Instagram. Creo que me dice después Edison, y parece que Montesino va al Conce. Se le están yendo jugadores al Conce. Bueno, que este niño Valencia ya no está haciendo titular en Concepción, parece, ¿no?
2: No, lo había relegado, perdió con Lema el puesto, y ahora con el nuevo técnico también no está jugando.
0: Pero ahí se me está mostrando, es de un viejo con una
3: buena. Claro,
0: ahí, pero no tiene ni pinta de Che Guevara. Pues, a lo mejor el tío, pero no tiene ni pinta, así que vale. Pero esa, ahí al frente había butaca, no me acuerdo mucho si había butaca.
1: Sí, había butaca, pero estaba esa imagen al frente ahí en el estadio de la Universidad de Lima.
0: Bueno, con la pintura que le dieron al estadio de Coquimbo, al parecer las butacas no van a volver. Porque está pintado todo.
3: Claro.
0: Va a ser. Bueno, que la verdad es que los cabros ahí no necesitan mucho butaca porque no se sientan, porque la butaca más lo que servía, porque los niños, en lugar de saltar en el piso, saltan en la arriba del asiento.
3: Sí.
0: De hecho, en ese sector tuvieron que reemplazar todos los cristales que iban, en el que se veía tan bonito ese estadio rodeado de cristal, tuvieron que sacarlo y ponerle reja. Seguramente los vidrios, que eran unos vidrios como de 15 milímetros, eran tremendos vidrios.
1: Sí, que eso lo dijeron. Los problemas, como se juntaba mucha gente al respaldo, en un momento determinado se podían quedar y venirse a caerse. Entonces, Pablo Francés, lo que decías tú recién de Leonardo Valencia, bueno, de Conce se va a Limache.
2: A Limache.
1: ¿Y quién estuvo en Limache? Pinari.
2: Sí.
1: ¿Sabes dónde se fue?
2: ¿Dónde?
1: A la Audax Italiano.
0: Le gustan a Graf ese tipo de jugadores complicados.
2: Y los jugadores grandes.
0: Sí, porque esos cabros son requete contra complicados. Yo a mí, si usted me ofrece a
1: Pinari. Pero aquí no tuvo problema.
0: ¿Dónde?
1: Aquí en Coquimbo.
2: ¿Pinares?
1: No, Graf con nadie.
0: No, pero que. Sí, pero. No son las constantes esas. Cuando tú tenés jugadores grandotes, lo más probable es que te hagan molitas. Pregúntale lo que le pasó a O'Higgins. Pregúntale a Choco Ponce aquí en la Serena con los grandes que tenía.
1: Cuando estuve allá en Calera, lo de Pinares, él no se expresó. Se fue el problema de la señora. Que ella habló cuando a Pinares no salga, no reemplazan en un segundo tiempo. Y ahí ella habló, subió a las redes sociales y criticando al técnico Víctor Rivero.
0: Sí. Ahí está el estadio, ahí me mandó la foto.
2: Bonito.
0: Así están.
3: Sí, no, se ve bonito.
0: Está pintado el pirata, está pintada la estrella, las dos copas que tiene Coquimbo Unido. Bueno, ojalá está a dos partidos Coquimbo de pintar otra copita ya.
3: Sí.
2: Está a dos partidos.
0: A dos partidos, tiene que ganarle a la Calera o no perder.
2: Sí.
0: Y después esperar al ganador de O'Higgins con Ñublense. A mí, si me pregunta, yo veo más fuerte a O'Higgins que a Ñublense.
3: Sí, de todas maneras.
0: Más allá de los problemas que te pueda generar Ñublense por su tramado defensivo y etcétera, O'Higgins es un equipo peligroso.
3: Sí.
0: Y creo que el gol de Geraldino le puede dar la clasificación a Ñublense a la final, porque así como lo hemos visto, voy a ver estadística, capaz que esté hablando al puro viento, pero a mí se me hace que el Ñublense de visita, por lo que hemos conocido del técnico, este Ñublense de visita y todos los técnicos y todos los equipos del Coto Rivera son fregados para enfrentar cuando te vienen a visitar.
1: Claro, yo siempre han ocupado una línea de che en el fondo, pero que es una línea de 5 al final.
2: Exacto.
1: Porque sus dos laterales son dos jugadores que juegan adelantados 5 o 6 metros sobre la última línea de 3. Cuando atacan, toman esa posición. Pero cuando inmediatamente la pierden,
2: forzaron los
1: penales, no hay diferencia. Sí. Puede ser eso, que también pueden insertarse en una Copa Internacional también, viendo esa posibilidad.
2: Exacto. Tiene un bonito partido, por ejemplo, pensando que los dos favoritos pasaran, en este caso Coquimbo, que ya sacó ventaja, y O'Higgins pudiese revertir la llave ante Ñublense.
1: Esa era más la opinión de casi la mayoría de la gente, que esa podría ser la final.
2: Exacto, estaría bonito, son dos de los cuadros que mejor juegan en sí. Chile, sacando la Católica, que ha tenido buenos resultados afuera, especialmente en el ámbito internacional, pero un O'Higgins y Coquimbo sería una muy buena final de la Copa de la Liga.
3: Sí, es atractivo porque ambos juegan fútbol dentro de todo muy atractivo, muy competitivo. Creo que tanto defensivamente como ofensivamente los equipos se comportan bien en el campo de juego, y creo que desde ese punto de vista podría ser un partido muy interesante, no solamente para nosotros como los que estamos aquí apoyando a los equipos de la región, sino y obviamente que los que, en el caso de Rancagua, cierto, la gente que apoya a O'Higgins, también las personas que lo ven como, digamos, hinchas totalmente neutros, que son, puede ser de la región metropolitana que están viendo el partido, puede ser de otra región, es un partido atractivo de ver, creo yo, si es que se da en este caso el partido de Coquimbo con O'Higgins, ¿no? En la final.
1: Sí, O'Higgins tiene un muy buen ejemplo también ahí con Ugas, con Leiva. Sí, eso a veces se refiere cuando reemplaza a Brian Ravelo.
2: Exacto, esa delantería que tiene aparte la parte ofensiva de O'Higgins. Un Francisco González que está on fire.
1: Sí, mira, sí.
2: No sé si Hernando Castillo, parece que se fue.
1: No, Hernando Castillo en este momento está.
2: Ya.
1: Vamos a ver. Y ahora que se ve a Brasil, sí, sí, y Sola Fiori, cuando ocupa la banda izquierda, a veces lo ocupa el chico Godoy.
2: Exacto. Entonces, ese tridente ofensivo de Higgins ante la defensa de Coquimbo, que es una de las mejores del campeonato, va a ser muy interesante ver.
3: Sí. Una muy buena defensa contra una muy buena ofensiva.
2: Claro, sí. Claro. Y los dos tienen arqueros. Comilla también figura, sí. En el caso de Mono Sánchez por Coquimbo y Carabalí por parte del cuadro celeste, va a ser bueno ese encuentro.
1: Sí, sí. El año pasado fue un partido muy cerrado, muy apretado, con ese gol que hace
2: acá en
1: allá en Rancagua, sí. Matías Palavecino.
2: Ya, yo me acuerdo del penal que atajó Sánchez.
1: Matías Palavecino lo hace ahí en el arco norte, avanza un par de metros y sale el zapatazo muy pegado entre arquero y Pano, y le da iniciando el segundo tiempo y eso le bastó a Coquimbo, porque después, claro, en el penal que viene al minuto ya de descuento.
2: Exacto, de hecho el atajada de Sánchez como que le quitó relevancia al mismo gol de Palavecino. Todos nos acordamos más del penal atajado a Ravelo, sí, ya en los descuentos.
1: Sí, pero bueno, vamos a ver qué es lo que dice el domingo, porque el domingo juegan después del partido
2: de La Serena, exacto.
1: De Coquimbo.
2: Ah, perdón, Calera. Sí, exacto.
1: Así que ahí vamos a ver si realmente va a ser Ñublense.
2: O'Higgins,
3: sí.
1: Sí, además que el Coto Rivera también conoce la idiosincrasia del Coquimán, independiente, pueden decir, sí, pero tú hace cuántos años atrás, 6-7 años atrás, son 8 jugadores, pero conoce lo que es Coquimbo.
2: Sí.
1: O sea, que cada jugador que llega acá se impregna con eso que le da el plantel del momento, porque esto no es de ahora, se viene arrastrando mucho tiempo atrás. Es como se dice, se hay una identidad de un equipo. Exacto. Y eso es lo que normalmente se caracteriza en la institución.
2: Sí, de todas maneras.
1: ¿Estamos bien? Sí, aprovechamos darle la bienvenida a mi amigo Juan Carlos Rueda. ¿Cómo estás, Juan Carlos? Buenas tardes.
5: Bien, bien. Pensé que estaba solo con Felipe Jaime, por eso que no vi el WhatsApp y dije, voy a tener que apurarme.

0: Ahí apagar incendio, pero veo que está bien acompañado, así que...
1: Sí, pero sí...
2: Sí, Felipe, está...
0: O sea, quisiera saber...
2: Está venido el Ignacio Guerrero, el jefe que está ahí.
0: ¿Cómo Ignacio?
1: Mucho
0: sí.
1: Gusto.
0: Ahí sí, el color ahí no hemos puesto, pero
3: no,
0: bueno.
3: ¿No, la pelea de One Piece?
1: One Piece.
3: ¿Un anime de...?
2: No, tiene fobia el color amarillo. Tiene fobia, sí.
0: Generalmente lo ocupan los árbitros, ojo con eso.
2: Pero, pero igual, igual quiere algo bienvenido.
3: No le gusta el amarillo.
2: Pero que... No me hace tanto eso, ¿no?
0: ¿Qué cosa?
2: Que no puede ver un
0: color amarillo. El arbitraje, René, da mucho que se haría a nivel mundial. Entonces, ¿cómo quiere que...? Porque antes era el hombre negro, el hombre amarillo. Entonces,
1: claro.
0: Es fobia, obvio. Sí.
2: Pero, o sea, vaya, los árbitros no son solamente de negro, hay de negro, de rojo.
0: Es que por eso, ahora son de amarillo.
2: Celeste,
0: no, ahora
2: celeste,
0: son de amarillo. Ahora el color del arbitraje
3: de
0: es
3: verde,
0: amarillo.
3: De verde también.
2: Sí, sí.
0: Verde. No, pero el color típico del árbitro día es amarillo.
1: Sí.
0: Ya no es negro ya. De hecho, no hay nunca vino negro, pues ya no existe, lo cambiaron. De hecho, antiguamente ni siquiera podían vestir, o sea, antiguamente estoy hablando en los, a partir de los 80 creo, no podían vestir la tradicional tricota que usaban los arqueros, que era traje negro.
1: Claro.
0: Porque quedó para el arbitraje, ¿se acuerdan? Que antiguamente la china, la negra,
1: sí.
0: Eso después se eliminó por el arbitraje.
2: La verdad es que porque la FIFA dijo que en cancha solamente habían 5 colores. El de los jueces, el de los dos equipos y el de los arqueros.
0: Pero claro, hoy día los arqueros, si uno se fija, por ejemplo, hay equipos que tienen el, muy parecido al arquero con los de cancha.
2: Sí, a veces pasa eso.
0: De pronto, por ejemplo, un equipo puede ser amarillo y el arquero usa un flúor amarillo. Antiguamente eso no...
1: Claro, no se diría para que
3: sí, no ocurría.
0: Exacto. Muy feo los... Eso. Yo venía en modo mundial, pero veo que está...
2: Bueno, hablemos en modo mundial antes de entrar a lo que es...
0: Venía escuchando lo de la figura de este mundial, para mí, creo. O sea, hay más también, pero yo me quiero detener en Haaland, creo que...
2: Haaland.
0: Ayer aprendí cómo se pronuncia.
1: Se pronuncia Haaland.
0: Sí, era Erling Haaland.
2: Sí, pero aquí no soy un chileno.
0: No, pero ahora con usted. Yo aprendí que es Erling Haaland, el partidor es Erling Haaland.
2: ¿Verdad que
0: tan argentino que me salió ahora Colgate, ¿no? Colgate, Peugeot.
3: ¿Verdad que usted raíz italiana, no?
0: No. Familia en Italia.
3: Familia en Italia.
0: Pinta italiano, pero nada más. No, nada más.
3: Claro.
0: Bueno, como Don Rey, ¿no vas a querer tanto? ¿Ah?
4: ¿Chango usted también?
0: Pero con C nomás, Chiango.
3: Chiango. Ah, pero tiene familia en Italia.
0: Mi familia que toda en Italia.
3: Ah,
0: sí.
3: ya.
0: Sí.
2: Imagínate, ya, mejor me da.
1: De hecho, la mejor racha que ha tenido el Club Deportes La Serena en la vida se dio cuando Juan Carlos estaba en el
0: grupo. No,
5: justo cuando no estaba, y de hecho la gente decía que no vuelves.
3: Coincidencias.
5: Estos patos no lo quieren, pero yo lo quiero.
0: No, está bien.
2: No, sí, también lo quiero.
3: Mucho gusto, Juan Carlos, porque primera vez que tengo el agrado de estar con usted acá.
0: Lo mismo
5: que se va a arrepentir.
0: Ayer lo estábamos pelando.
3: Sí, escuché el programa. Escuché que tuvieron una buena impresión de mí.
0: Sí, escucho. Es que si lo hubiera escuchado, quizás que lo hubiesen dicho, porque me tergiversan a mí.
3: Sí. De hecho, hasta la broma, Felipe dice lo único malo que es de Coquimbo, pero me causó harta gracia. O sea, yo me tomo bien la... Sí.
0: Está bien, Felipe.
3: Pero bien, sí.
5: La trinchera Granate, esta trinchera Granate.
0: Uno, usted dijo aquí que somos sin camiseta, ¿no?
5: No, pero usted es imposible.
0: ¿Y qué trinchera es la suya, perdón?
5: Aquí está la imparcialidad.
0: No,
5: usted es el único, yo le decía el otro día, usted fue el único que logró... No voy a decirlo, que después la gente...
0: No, si digo, si solo que
5: fue el único que logró.
0: Porque yo estoy en pos de la transparencia. Nada más le digo.
5: Sí. ¿Esa le enseñaron ahí donde vende peluche?
0: A lo que usted va a decir. ¿Eh? Sí, pues señor, no, obviamente.
5: No. Bueno.
0: Hablamos, perdón, de Erling Haaland.
5: ¿De qué?
0: De Erling Haaland, que llegó tarde. Del goleador de Noruega.
5: Ah, bien. Bien, porque no es Haaland.
0: No.
5: Es Haaland.
0: Y no era Erling, era Erling Haaland.
5: Sí, bueno, es Haaland, es Haaland.
0: ¿Pero cómo le vamos a decir? ¿Ya fue de broma? ¿O le decimos Haaland?
5: Haaland, no, digámoslo, porque la gente pone dice, no va
2: a... Pero si todo el mundo no sabe Haaland.
0: Vamos a estar como Solabarrieta con el Schweinsteiger.
5: Schweinsteiger, ¿no? Decía así. Es que sé que... El otro estaba contento Solabarrieta porque él se cree español.
0: ¿Ah, sí?
3: ¿Ah, sí?
0: Él es hispano-sirio.
5: Entonces es una raza superior para pa creer.
0: No, no, le digo nomás.
5: Igual pues, que Amaro. Amaro.
0: No, pero Amaro.
5: Amaro debe creerse. Amaro, de, pero él debe creer. Porque. Pero por ejemplo, Iván Zamorano. Iba a México. Y hablaba mexicano.
0: ¿Y en Argentina?
5: En Argentina hablaba argentino.
2: Sí. ¿Y en España?
5: En España hablaba España. Yo a Mavisca le da un vídeo, lo ve a él y me
0: video,
5: ha dicho.
0: Un vídeo, sí, claro. Video,
5: lo ve a él y me ha dicho.
0: Con el mister.
5: Claro, con el mister.
2: Pero eso va a ver. ¿Y cuando llegó a Chile?
5: ¿Y cuando llegó a Chile?
0: ¿Sabe lo que pasa con eso?
5: No, avergüenza un poquito.
0: Es la mala educación. No,
5: ¿la mala educación?
0: A mí no me avergüenza. O sea, sí, vergüenza.
5: Pero claro, aprendió varios idiomas, pues aprendió.
0: O sea, no aprendió idiomas. Pero... En cambio, dialectos. La educación, por ejemplo, la tiene en el mismo ejemplo, salvo Italia, que no estuvo ahí, Luis Manuel Pellegrini.
5: Ah, pero es que ese es un.
0: Y ojo.
1: Más instruido.
0: Y ojo, y les voy a decir algo. De ahí en adelante, si se fijan. Yo ese, creo que
5: ese
0: no hay...
5: un, oiga, don Este, antes que termine su frase, ese es un... Yo, a mí no me gusta interrumpir, ¿sabes? No, sí. Ese es una... es una de las grandes debilidades que tienen nuestras instituciones deportivas. No pescar a los cabros y educarlos. Coquimbo Unido, si es que logra su proyecto de escuela, Coquimbo Unido va a dar un salto cualitativo. Voy a mandar un... Escuela Coquimbo Unido.
0: Manden a mí, po.
5: A hacer clase.
0: A enseñarles a responder preguntas pesadas.
5: Sí.
0: No, así mala leche como la que le hacen.
5: No, mala clase.
0: No, mala leche. Dijeron mala leche.
5: Sí.
0: Pero así algo es. ¿Sabes lo que pasa? Fuera de broma. Lo que pasa es que en los clubes, yo tengo entendido, en la Católica una vez escuché, no sé si lo hacen ahora, les enseñan a declarar.
2: Sí.
0: ¿Ya? Porque tú tienes que, si tienes que saber hablar, tienes que saber ir a dos palabras.
2: Incluso ¿no? comportarse en los casinos, cómo tomar los servicios, comer.
0: Por supuesto, no, René, y una cosa tan simple a un jugador, prepararlo y decirle, mira, te fumaron un partido, disculpe, lo doy, fue un fracaso, ¿no? Prepara al jugador para que en un partido cuando salga en caliente, alguien le va a tirar con un micrófono, esto fue un fracaso.
5: Que no le moleste eso.
0: Y le puede molestar, pero que no se note, ¿no?
1: Sí.
0: Y sale jugando, tú tienes que salir con respeto, ¿no es cierto? Nosotros acá, por ejemplo, en el tema del fútbol, es imposible pedir que seamos objetivos, que seamos objetivos más que otra cosa.
1: Al 100%, claro, es
0: porque
1: es complejo,
0: todos tenemos un gusto o un disgusto. Por ejemplo,
5: ¿cuál es su gusto?
0: ¿Cuál es mi gusto? El buen fútbol.
5: ¿Y su disgusto?
0: El mal fútbol.
1: ¿Qué, pero qué para usted, que para usted, deporte, que, y para usted Juan Carlos, ¿qué es lo que es buen fútbol para usted?
0: Mira, por ejemplo, a mí me gusta... No, es que estoy pensando en una escuela de fútbol.
1: No, o sea, pregunto...
0: Escuela de fútbol.
5: ¿Quiere que le diga tú el del supercampeón? ¿Eso quiere que le diga?
0: El otro día vi, y tiene comentarios, pero se diluyó al partido siguiente, el fútbol que hizo Colombia, no me acuerdo con qué equipo, cuando jugó con las medias blancas.
5: Ah, usted dijo que era Brasil.
0: Era Brasil del 82. Un buen fútbol, yo transición bonito. Y todo. Pero resulta que del último partido de Brasil me pasó lo mismo que le pasó a Ecuador. Arrugaron, pecho frío, llámelo como ustedes quieran. O sea, la categoría no estaba al final. Tienen talento, tienen virtudes, pero la categoría es la que te mata. ¿Ya? Que es lo que hablábamos ayer y lo he dicho durante varios días, que es lo que ha mostrado, aunque no crean que pero lo he dicho, Coquimbo, la Católica y O'Higgins en los torneos internacionales. Están mostrando categoría. ¿Qué es lo que es la categoría? La categoría es que ante situaciones adversas, tú sacas a relucir lo que necesitas, porque es re fácil en ciertos minutos mostrar virtudes cuando la cosa es fácil.
1: Claro.
0: Pero resulta que lo normal que ha pasado con los equipos chilenos.
2: En la adversidad.
0: Mire, es normal, René, que en los últimos 15 años los equipos chilenos, salvo la U del 2011 y el Chile de ese de Bielsa y el Chile de Sampaoli, salvo esos contados equipos, era normal que el equipo chileno, lo que uno comúnmente dice, arrugaban.
1: Claro.
0: Y estos equipos pueden perder, si capaz que los tres equipos en la próxima fase salgan eliminados. Pero uno que es lo que les pide, que si salen eliminados, salgan jugando y enfrentando a Reales como lo han hecho hasta ahora. Lo tiene difícil O'Higgins con Boca, ¿cierto? Uh-huh. Pero ya está demostrado que se puede, o sea, se puede. Y tú tienes que ser digno con si no son extraterrestres los que estás enfrentando. Miren. Salvo uno.
5: Miren.
0: Salvo uno.
5: ¿Quién es el extraterrestre? ¿Quién? El supercampeón.
0: Haaland.
3: Supercampeón.
5: Haaland.
0: Lo mismo que les comenté ayer. Dígale, acá,
5: Haaland es Haaland.
0: Lo escuchaba, claro, lo escuchaba de comentar en argentino. Y Noruega juega con un as de espada, no sé qué tiene, pero que dos as de espada, dos como dije, es un tipo increíble.
3: Sí, sí, no, es fantástico. Es fantástico.
2: Dos delanteros muy potentes. Muy
5: bien. ¿Han visto a la hermana?
0: Son igual.
5: Oye, la hermana es igual.
1: Más parecida que él.
3: Más parecida a él que él mismo.
5: Exacto. Sí, así. Es verdad, no es meme eso que está comiendo, que come eso. Bien abrutado, come él y
0: come corazones.
5: Está al lado de un espejo y mira el espejo y se asusta.
0: Sí. Ah, no sé.
1: Él es parte del show, ¿no? Pero sí, pero él se alimenta con alimentos bien.
5: Come corazones. A lo mejor ahí te sacó el corazón.
0: Mucha proteína.
5: Y bueno, tenés corazón. Jorge Alberto Rojas Lecaros. Dice, buenas
1: Hola,
5: noches,
1: Jorge.
5: Jaime, y a todos los panelistas.
2: Buenas noches.
1: ¿Qué tal, Jorge?
0: Buenas noches.
5: A los panelistas de Solo Deportes de la Monte Carlos, listo el me gusta. Buenas, Jorge. Doble G dice, déjenle el like. Buenas, Doble G. Fans número uno de don Juan Carlito. Álvarez Cris. Hola, buenas tardes. ¿El partido de Coquimbo versus La Calera es considerado clase A? ¿Me lo pregunta o me lo estáis contando ahí, Álvarez?
0: Debe estar preguntando por el tema de...
3: Por el tema del valor de la entrada.
5: 8.000. Bueno, vale, 8.800 con el cargo. Diego Ortega dice, saludos, gracias Diego.
1: ¿Qué tal, Diego?
5: Lalo, buenas noches, saludos al panel.
3: Buenas noches.
5: Y bienvenido al nuevo panelista, Ignacio Garrido López. Tiene buen nombre.
3: Muchas gracias.
5: Ignacio Garrido López.
3: Muchas
5: comenta,
3: gracias.
5: Ignacio. Después relata, Ignacio. Cagó. Lalo dice, Coquimbo tiene problemas de visa con los jugadores extranjeros. Hay como 36 equipos metidos. Creo que se metió extranjería.
3: Sí.
5: Está fregado ese.
0: Hoy día, qué bueno que tocó el tema, porque eso se me había olvidado que quería preguntarle.
5: Doble G dice, los pedagogos en los colegios, las instituciones deportivas en el deporte, que tengan convenios y ayuda mutua, es otra cosa. Eso dice el Doble G. Ya, y por este otro lado vamos a escuchar a los auditores que ya empiezan a comentar. El Arturito Ruiz dice, saludos Jaime, a Solo Deporte, ya está listo mi like.
1: Gracias, Arturito.
5: Gracias. Veo que la micro está llena. Buena. Un gran abrazo para ustedes. Gracias, Arturito.
3: Gracias. Abrazo grande.
6: Zamorano es chanta. Cuando iba a Argentina hacía Medel. Acá en Chile hacía Medel. Ahí le mandé un saludo a todos los jóvenes buen mozo de Solo Deporte.
5: Oye, sí, vos salimos bonito la tele nosotros. Ya, el Felipe, que es auditor, dice, estimados, díganle a Pinares que le quite las redes sociales a la vieja mejor. Jason Rojas tuvo el mismo problema acá.
1: Exacto.
5: Así como también la señora de Claudio Bravo en la selección chilena, y muchos más. ¿Qué más por acá? ¿Miguel o no?
2: Iván Zamorano, el políglota del gol.
5: Uy, te escuché en un programa en la tarde, Miguel, está buena. Hay que participar, ¿no? En todas partes. Bien. Bueno, está pegadito Coquimbo con Club Deporte el fin
1: medio
5: de semana.
1: Media hora de diferencia.
5: Media hora de diferencia.
0: Son 114 jugadores los que están con la situación que se describe y afecta a 13 clubes de primera división.
5: ¿Qué equipos son?
0: No los nombran. Ya, pues listo. Que suba el Duke. Porque esto va a correr la...
5: ¿Y para qué quiere el Duke?
0: No, pues estoy diciendo, si son 36 equipos, ¿quién va a quedar?
5: ¿Pero que no dice que son 13?
0: No, 13 los equipos de primera.
5: Ya.
1: 36 en
0: total.
1: El
0: resto son...
5: ¿23? ¿23 de la B?
0: Ah, claro.
5: ¿No son 36?
0: ¿Pero cómo? Claro que son 36. No sé por información en media, pero la cosa es que son 36.
1: No, la primera... La segunda división
3: es considerada profesional.
0: Ah, verdad.
2: Que no lo ayudan ni ustedes.
0: Claro.
3: Entonces es considerable realmente el caso.
5: Pero si las sanciones para todos parejos van a bajar, si le van a quitar puntos o qué otra sanción, desafiliaciones,
0: no,
5: cosas así.
0: Y la sanción no podría ser para los clubes.
5: ¿Para quién va a ser?
0: Tendría que ser para el interrector.
5: ¿Para la NFP?
0: Por supuesto. Por supuesto, si usted está a cargo de un ente que es el que dirige, el que controla, el que supervisa, el que planifica.
5: Y al otro no le sale
0: no, no, pero es que, Jaime, no puede ser.
5: No me diga Jaime.
0: Que tengas 36, Jaimito.
5: Sí.
0: No puede ser que tenga 36 equipos que estén vulnerando una regla, una ley, y usted nunca sepa. O sea, usted no hace auditorías. ¿Se acuerda de la auditoría que hizo, cómo se llama? Una que fue presidente de un banco. ¿Se acuerdan cuando salió el tema de la U y hicieron la NFP y estaba todo correcto? ¿Cómo se llama? Se me olvidó el nombre. Esteves.
1: Jaime Esteves.
0: Jaime Esteves. Esa autoría, después afloraban los documentos en contra por todos lados. No, pues sin la chacota. Así que se salvó la Serena, menos mal.
3: Eso es lo que, bueno, sí, también es importante eso.
1: Claro.
2: Sí. Me dicen, se habla de que puede ser una sanción económica y la
1: pérdida
2: de este punto.
0: O sea, lo económico puede ser que a lo mejor las multas que reciban, puede ser.
1: Claro, por ahí,
0: pero no,
1: por
0: lo va, no lo puede sancionar, o sea, tan cara dura que lo vaya a sancionar la NFP.
1: Claro. Es que tuvo que haber regulado, no lo hizo, y Macía después aplica la falta.
2: Bueno, y le pasó a Ñublense que le dejaron que no podían instalar jugadores para la segunda rueda.
0: Ah, no sabía qué pasó.
2: Pero porque se pasó en el
1: fair play financiero, eso, ¿eh?
2: Fair play financiero.
0: ¿Y cómo funciona eso? ¿Es por un monto de capital que tiene?
2: Es que es un monto, un porcentaje que solamente para el primer equipo. Y de ahí, lo otro que me parece son para las divisiones menores. Entonces, claro, parece que ellos, por decirte, si eran 70 millones, el Messi se pasó y ocupó 80. Y los otros 20 lo destinó para divisiones menores. Ya se había pasado un día. Pero eso me salió, por darte el ejemplo, salió ayer. Y si el Messi había contratado 5 jugadores antes de ayer, el Messi. Si el Messi había contratado antes de ayer esos 5 jugadores, no ocurría. Porque no era retroactiva la sanción. Corría el minuto que se dijo o el día que se dijo.
3: Claro.
2: Así que...
0: Oiga, pero aprovechando, digo, estamos en modo mundial, déme una vuelta al mundial, porque hemos visto, así que creo que esa es la contingencia que tenemos.
1: Sí, que... España hoy mostró los pergaminos, sus credenciales, sin jugar espectacular, pero bueno, venció un difícil Bélgica,
3: sí,
1: que siempre queda ahí.
0: Eso hizo lo mismo que Francia con Marruecos. Marruecos como Bélgica es tremendo equipo, pero estos dos categorías
1: son categoría, sí,
0: sí. Difícil, costoso, no los avasallaron, pero todos decían que si analizaban las estadísticas del partido, cómo se vio el encuentro, si alguien debía ganar, ayer era Francia y hoy día era España. Corta, listo.
2: Bélgica tiene una muy buena selección, buenos nombres.
3: Sí, tiene buenos jugadores. Sí.
0: Tiene buenos jugadores, pero por ejemplo, venía escuchando recién donde algunos comentaban si la sorpresa podía ser Noruega por Haaland y por se olvidó el nombre, Felipe,
1: está Sorlo, está
0: el del medio, Odegaard,
1: sí, del Arsenal, sí.
0: Pero decían que además de Odegaard, que es el 10 del Arsenal, campeón de la Premier, hay jugadores en Alemania, en el Leipzig, están otros en, no sé si en el, no olvidé.
1: Bueno, España, Atlético de Madrid,
0: tal. Hay distinto. Entonces dijeron, es sorpresa, obviamente, porque Noruega no estaba en los cálculos de nadie hace 5 años atrás. Pero Noruega tiene muy buenos jugadores, a diferencia de lo que pasó, lo comparaba con Cabo Verde. Lo de Cabo Verde, una sorpresa, obviamente. Lo de Noruega, bueno, si hacían la pega, podían llegar donde llegaron.

0: Eso adquirió Noruega, decía, adquirió a Japón, que Brasil, y fue eliminado por Noruega, y lo eliminó después. No, ya. Así que,
1: es una lógica que ha salido en una red social y que indica una cadena de eventos de
2: eventos sucesivos, el uno
1: eliminó a Japón y después el uno jugó con el 2 y el 2 eliminó al 1.
0: Es que entonces quiere decir el campeón que va por el lado donde va Japón.
1: Sí.
0: Ahí podría ser, o sea, porque ustedes saben que si en dos partes van por dos caminos.
2: Sí.
0: Quiere decir que el campeón va a salir por el lado que juega Japón.
1: Noruega puede ser rival de Argentina.
2: Si gana Inglaterra, claro.
1: Sí. ¿Pero en la final solamente?
2: No, en las semifinales.
1: Si le gana Inglaterra, pero
0: usted cree que Argentina la final.
1: Va a ser que sea, porque él tuvo que bajar un poquito su micrófono. ¿Y el partido de Inglaterra con Noruega? ¿Cómo lo ven ustedes?
0: Yo voy por Noruega.
1: ¿Va por Noruega usted?
0: Ahora, voy por Noruega.
1: ¿Pero qué gracia tiene Noruega aparte de Haaland?
0: Lo que estaba hablando.
1: No, estaba yo haciéndome un cafecito.
0: No, es que tiene varios jugadores en el primer nivel mundial.
2: Sí, son ordenaditos, pero depende mucho de Haaland.
3: Sí, yo creo que en el caso de Inglaterra, antes de empezar el mundial, yo tenía más fe de que jugara mejor, de que los laterales se proyectaran más, de que los punteros fueran más veloces, de que tuvieran más posibilidad de encarar. Pero Inglaterra es un equipo, obviamente, que hay que considerarlo importante, pero no es el gran equipo que quizá muchos esperábamos.
1: ¿Pero cuándo Inglaterra ha...?
2: O sea, por ejemplo, el 98, ¿se acuerda? Con Owen, con Beckham, tenía equipo, con Tony Adams.
1: ¿Sí?
2: Tenía equipo.
1: ¿Y a dónde llegó?
2: No, pues eso, nunca ha sido más.
1: Eso.
0: No, Inglaterra es un equipo que siempre promete. Lo que pasa es que Inglaterra...
1: Sí. Como René.
0: Es como extraño lo que pasa con Inglaterra, porque Inglaterra tiene, en este minuto, yo diría que en la última década tiene la mejor liga del mundo.
2: Absolutamente.
0: Sí. Ellos reciben la...
1: Salvo la mexicana.
3: Sí.
1: Los mexicanos dicen que ellos tienen
3: son la mejor liga, sí.
1: ¿En serio?
3: No, lo dicen. Ya en el mundo de los streamers, un tal Mike, que yo sé que es mexicano, tiende a decir datos así. Por ejemplo, que la liga mexicana, no sé si es la mejor del mundo, pero es mucho mejor que la brasileña, es mucho mejor que la argentina, es mucho mejor. Y lo dice.
2: Mejor que la alemana, dice, no, son bien.
3: Lo dice con mucha propiedad.
1: ¿Cuándo va a ser mejor que la chilena? ¿Cuándo? Si ni descienden.
3: Y de hecho dijo, se acabó la mentira de la Conmebol, por ejemplo. Quedó eliminado Paraguay, Colombia, Brasil,
2: Ecuador.
3: Y empezó a hablar de eso, que con CACAF era mucho más.
1: Yo lamento que Paraguay sea de este lado. Me hubiera gustado que Paraguay hubiera sido europeo, que hubiera sido de otro lado, para poder criticarlo con...
0: Disculpen la expresión.
1: Equipo venca, ¿no?
0: Qué terrible.
1: Equipo venca, pero hay algunos que... hay gente que les gusta.
2: Que era su generación dorada, con el Ciso, con Almirón.
1: No, santa.
2: Era su generación dorada.
1: Arturito Ruiz.
4: Pero un año que fue muy potente.
0: La buena generación fue la de finales del 90.
1: Hay que ganar
4: más.
1: En Francia 98.
2: Cardoso.
0: Usted va a decir el partido con Francia.
1: Francia 98 hizo lo mismo con Francia.
0: No, pero la selección. En ese tiempo jugaba fútbol bien, o tenía...
1: Cerra Tona de Huerta.
2: Cabañas.
0: Sí, el Colorado. Sí.
1: Gamarra,
0: Cabaña.
2: Sí.
0: Estaba el Toro Acuña.
2: Cardoso.
0: O sea, tenía buenos jugadores.
1: Sí, pero eran buenos jugadores nuevos. Pero Cardoso no era Marcelo Sala ni Iván Zamorano.
0: No, pero como seleccionado.
1: Pero tampoco va a decir que esa generación paraguaya se perdió porque...
2: No.
0: Es que no se perdió.
1: Era un equipo más o menos, tenía jugadores más o menos, pero ahí no había ningún Charles Aránguiz, no había ningún Mago Valdivia, no había ese tipo de jugadores.
0: Tanto a Paraguay como a Uruguay...
1: Es para guerrearle la costa.
0: Les hizo mal el avance de la tecnología, porque los paraguayos y los uruguayos, su victoria la pasaron, lo siento mucho si alguien me escucha, Uruguay y Paraguay, pero la realidad, sí, todos lo sabíamos, ellos la basaban mucho en la trampa, lo que ellos le llamaban la viveza criolla, no, la trampa.
1: La picardía,
0: que no existía, no, la picardía.
2: El engaño directamente.
0: El manejo dirigencial con cosas raras, con toda esa cuestión.
1: Yo estaba,
0: y hoy día...
1: Juan Carlos, ¿para qué no se me olvide? Perdona que te interrumpa, yo no...
3: No hablo más.
1: Estaba yo en el centenario, entonces se acerca un caballero que estaba ahí viendo
0: Pensé que sin ese estadio nada que ver,
1: en el estadio Centenario. Estaba viendo algún recuerdo de Elías Figueroa que había en ese estadio.

0: Entonces,
1: jugó en Peñarol.
0: Llegó una foto, etc. Y un señor me dice, ¿usted es chileno? Sí. Yo estaba en este estadio cuando Chile jugaba con Uruguay y en Chile venía un zurdo, dijo, que le pegaba muy bien, dijo.
1: Aravena.
0: El mortero Aravena debe ser. Él, dijo. Yo vi cuando un jugador uruguayo le tiró una naranja a la pelota, detenida, que iba a patear a Aravena. Iba corriendo a Aravena, el uruguayo le tiró una naranja, le movió la pelota, a Aravena tiró la cresta. En un tiro libre muy, muy...
2: que hoy día eso... Chile.
0: Ellos lo cuentan y los uruguayos la cuentan como chiste verdad, cuando...
3: Como proeza.
0: Cuando tú veis programa argentino y aparece...
1: Ruggeri.
3: La mano Ruggeri, Maradona.
0: Ruggeri, la mano Maradona. Cuando aparece Ruggeri, ellos celebran que el aguatero...
1: O sea, yo me río con él, ¿eh?
0: Ellos celebran, los argentinos celebran y ellos le festinan sí. con que le dieron a Branco sí. agua con somníferos, pues, y después Branco andaba pegándose cabezazo a los dos minutos de haberle dado, quería agüita y le dieron agua y el cabro quedó
1: entre Maradona y Ruggeri
0: y ellos lo festinan con eso, ¿eh?
1: Porque ellos ganaron, o sea, les guste o no, lamentablemente ganaron 70% de lo que consiguieron en su historia futbolística con cosas truchas, po.
0: Sí, eso es, po. Copas Libertador y cuántas cosas.
4: Pero si lo mismo que se dijo del Mundial del 78 cuando le habían pagado a Perú.
1: Pero eso fue, a ver, René, ya, no, si no somos tontos, no, yo creo que ni siquiera lo vamos a discutir.
0: ¿Por qué?
1: Pues usted fue comprado, pues eso está claro. Lo
0: yo estuve, con Leopoldo Jacinto Luque sentado ahí mismo, ¿dónde está usted?
1: Él decir que no, obviamente. Po.
0: ¿Por qué? ¿Lo conoce usted?
1: No, pues ya no tengo.
0: ¿Habló usted con él o no? ¿Estaba ahí usted conmigo? ¿Y usted estaba?
1: No. A ver, perdóneme, cuando nosotros conversamos, la gente está con nosotros. Es más,
3: claro.
1: Uno que estaba al aire está aquí sentado, yo. Y mire otro
3: blog. Y bueno, yo sí.
1: Así
3: verdad.
1: Que estamos
3: hablando. Es verdad.
1: Si usted me va a ninguñar a mí, está ninguneando a todos los auditorios.
0: Mentira, porque eso fue la radio digital.
1: Ah, o cambió usted entonces ahora.
0: Y Darín no andaba por ahí, no andaba.
3: No, si yo no tengo nada, yo no puedo
1: decir. Andaba
3: no,
1: con
3: sí.
1: el papá.
0: Yo le pregunté, oiga, ya me estoy andando con mi papá para arriba abajo todavía.
1: No, ya, ¿qué, de Jacinto?
0: Yo le pregunté a Leopoldo Jacinto, oiga, y es verdad que estaba con el cacho ver en ese programa. Es verdad que hubo trampa, que hubo presión y que todo eso. Está el presidente de la República Argentina ahí sentado en la tribuna.
1: No solo eso.
0: No solo eso, ¿qué?
1: Videla bajó ahí, al camarín de los peruanos.
0: Está ahí tú.
1: Está en la... Sí, salió.
0: Bueno, Luque falleció hace poquito, ¿no?
1: Hace sí. unos 3 años.
0: Dijo, yo no puedo decir si sí o si no, pero yo no, nunca me enteré de nada. Lo que era muy lógico. Si basta con que...
1: Que paguen al otro.
0: Ah, claro. El otro es el que tiene que actuar.
1: ¿Usted sabe cómo fue?
4: Como lo que pasó en el Fútbol Social, como lo que pasó en el Maracanazo, en el Fondo Rojas.
3: Claro.
4: Que dijeron que nadie sabía nada, excepto de Rojas
1: y Estengo.
0: Oye, a propósito del Maracanazo, ¿cómo se llama el arquero de Real Maracanazo? El arquero brasileño que le hicieron los goles
3: Moacir Barbosa.
0: Barbosa. Vivió una vida
3: tormentosa.
0: De miseria. Luego de ese.
4: El 50.
1: Lo mismo que le va a pasar, menos mal que en un país más frío, ¿no? Como Brasil, al arquero hoy día de Bélgica.
3: Alamense.
0: ¿Por qué no jugó?
3: Se lesionó
1: Courtois.
0: Pobre cabrón.
3: Qué pena. Y juega en el Manchester United.
1: Oiga, pero yo dije, mira, y qué bueno que tocó el tema, porque me acordé del tiro de José Tapia. Algo parecido, le rebota la pelota. Entonces, es re fácil aquí decir.
0: No, porque Tapia no le rebotó.
1: Don Hermoso.
0: No, Tapia la manoteó.
1: Sí,
0: pero no es lo mismo. Es que la gente puede
1: quedó creer la pelota
0: que
1: en un rebote.
0: Es que usted puede decir que es lo mismo y la gente lleva esa jugada que aquel que le pegó, Tapia intentó, se le arrancó porque le pegó en el pie, se arrancó. Tapia fue, la manoteó y lamentablemente, o sea, para él, el manotazo
1: Tapia,
0: quedó.
1: Para Tapia fue un mucho más fuerte. Fue mucho más fuerte.
0: Sí, fue mucho más fuerte.
1: No, fue un.
0: Sí, fue mucho más fuerte.
1: En
0: pero.
1: Este caso,
0: pero manoteó para adelante.
1: ¿Y qué pasa? Que al final llega primero el delantero.
0: No hay vuelta. El hombre dice eso, no hay vuelta.
3: No hay vuelta.
0: No es como yo cambio mi opinión cuando
3: me veo. No, pero yo creo que lo que hace mención don Juan Carlos ahí es que en realidad uno igual piensa que cierto, en realidad la idiosincrasia futbolística, al menos tanto de la Argentina como el uruguayo, ellos lo cuentan con orgullo. Sí. Esto no, y no se avergüenzan para nada.
0: No. No, le sacan,
3: para
0: le sacan,
3: nada. ¿Recuerdan, le sacan cuando,
0: brillo a su trampa?
3: ¿Recuerdan cuando Luis Suárez, igual creo que en el Mundial del 2010, ¿cierto? Evita un gol con la mano, ¿cierto? Claro. Y para y genera un penal y después lo ataja a Muslera. Y
0: no, lo tira para afuera.
3: Claro, claro, lo tira para afuera.
5: Lo pierde, gana, sí.
3: Y claro, gana, pierde, y Uruguay, eso lo festejan. Lo festejan de verdad como que fuera algo...
1: Pero te digo que, algo, Ignacio, o sea, yo creo que en ese caso, en esa jugada, yo sí, comparto contigo, no es el mejor de los fair play la jugada de Suárez, pero es una jugada dentro del fútbol, donde el jugador, cuando la pelota va al arco, en un lapso de segundo, toma la decisión de...
0: Se transforma en arquero.
1: Paro y me van a echar, pero no me hacen el gol, y está la posibilidad, porque no queda nada, de que a lo mejor lo ataje. Así que hasta ahí te la puedo
0: dar. Si me hacen elegir...
3: No, o sea...
1: Y lo echaron.
0: Mire, escuche una cosa. Sí. Si me hacen elegir entre su comentario y el de él, lamentablemente... Me voy a inclinar para el lado de Juan Carlos.
3: Claro.
0: Porque es verdad. Te queda una siguiente opción.
3: Sí, no, sí.
0: Lo siento.
3: No. O quizá yo soy demasiado correcto en ese sentido. También puede ser.
0: Sí, pues usted es un desgraciado.
4: Pero eso le pasó a Pared. Cuando el Egipto y el Trejo entraron a Pared solo. El partido Egipto-Argentina.
0: Ya, pensé que estaba hablando.
3: Ah, ya, del partido de Argentina.
4: Y el Trejo Egipto para pasar el gol prácticamente. Y Pérez se le ingenió y salvó la situación.
0: Pero se le ingenió.
1: Yo no sé lo que hizo, no, yo no lo vi, no recuerdo.
0: Cuéntala,
4: sí, no fue fao, nada.
0: ¿Ya?
4: Tengo limpiamente.
1: No, pero es que el ejemplo es lo que estamos hablando nosotros, sí, y que Ignacio recoge, dice él, que lo que hizo Luis Suárez claramente está lejos del fair play. Pero yo digo que a diferencia de lo que es colocar estufas en los camarines, donde sí, hacen 40 grados, tú le pones estufas porque hay 80, donde vas con alfileres. Donde el árbitro está comprado, donde el caso cuenta lo de Colo Colo, que no sé si fue Laván, quien fue el que no quiso pagar el canon que le estaba pidiendo a los brasileños para el partido Independiente, y dijeron, por ningún motivo nosotros no vamos a hacer eso.
3: Claro.
1: Lo pagaron los argentinos. A eso me refiero, por eso digo que es un poco distinto, porque sí, eso sí está dentro del fútbol.
3: Sí.
1: Te fijas, dentro del fútbol, pero lo que
0: hicieron los paraguayos...
1: No,
3: mi opinión
1: está bien, no, está bien, porque...
3: Vale hongo, mi opinión.
1: Porque lo que está hablando Ignacio es la obra del fair play.
0: Estupidez, se habla.
1: Pero del juego, yo hablo de aquí, de la trampa, los argentinos, lo del bidón con agua, con somnífero, eso no es el juego.
5: No hay intención.
1: Eso es la trampa.
0: Voy a escuchar a algunos auditores para que no se nos arranque...
5: Los pangalores, don Juan
0: Carlos. Los patios del hombre, que se quede callado un rato. Arturito.
6: Jaime Rojas Gallardo. ¿Mm? El partido Joaquín Bonillo finalmente va solo por la aplicación de HBO Max. Bueno, la gente de Coquimbo, no hay para quién sentir que vayan a ver su maravilla equipo que tienen. Ni parecido este laito de acá, pues, ni con el Papa llenamos la portada. Le pusieron el estadio
0: Puclaro,
6: no se llena nunca. Buenas noches.
0: Uy, el estadio Puclaro.
1: Pero
0: oye, el estadio Puclaro.
1: Pero el Papa ya no llena.
0: No se llena nunca. Miguel, auditores.
7: ¿Cómo está el panel Solo Deportes?
5: Bien, Miguel.
3: Buenas noches.
5: ¿Qué tal, Miguel?
7: Jaime.
0: Bien, pues.
7: Jaime. Si llueve.
0: Ah, no me obligue.
7: Como debería llover en la quinta región. El partido de la final de la Copa de la Liga se podría suspender. Atento con eso.
0: Bueno, el fin de semana, gracias Miguelito. El fin de semana acá puede empezar a llover desde el jueves para adelante.
5: Sí, sí. A la madrugada del viernes.
0: Del viernes van a caer 230 milímetros.
1: Ah, yo escuché 100 hoy día.
5: Sí, quizás en la parte alta, en las partes más cordilleranas pueden precipitar eso.
0: Pero va a llover una barbaridad. ¿Vieron el otro día cuánto llovió en China?
5: ¿Cuánto?
0: Casi 950 milímetros en un día.
5: Horrible. Horrible.
0: Redondo le quedaron los ojos a los viejos. Gustavo Gutiérrez, auditores.
8: Buenas noches, don Jaime.
0: Hola,
8: buenas,
0: Gustavito.
8: Selecto panel de Solo.
5: ¿Qué tal, Gustavo? No,
0: este viene el martes.
8: A propósito de del tema de cómo deben expresarse los futbolistas, yo quiero destacar al futbolista Lucas Sosa. Yo no sé si se han dado cuenta cómo se expresa él cuando... declara muy bien, se nota que es un jugador que tiene un gran intelecto y de hecho eso se muestra en la cancha. Él es lateral derecho, pero cuando le toca jugar de central lo hace muy pero muy bien. Un jugador centrado, con los pies bien puestos en la tierra, así que yo lo quiero destacar porque no siempre ha sido destacado como debería ser. Así que muy bien por él. Otra una pregunta para don René Núñez Romo. Si por casualidad sabe de algo, de algún, qué sé yo, noticia o de récord, si existe la posibilidad de que llegue algún 10 a Coquimbo Unido. La otra vez mencionó, no sé si escuché bien o mal, que se estaba tanteando a Yuábrigo. No sé si es correcto o no, un trascendido, etcétera. Si pudiera aclarar, lo agradecería mucho, porque la verdad de las cosas es que es el puesto que necesitamos con urgencia, y como dijo usted, don Jaime, ayer, cada vez que juega Coquimbo se nota más la falencia de un 10. Porque Pablo Rodríguez, que cumple esa función, todavía le falta, y Badalá, la verdad, las cosas que, bueno, ahora está lesionado, pero cuando juega, no, él más que un 10, yo lo veo más como un extremo. Así que eso, don Jaime, un saludo a todos, que tengan muy, muy buen fin de semana, y obviamente que ganemos el domingo para que juguemos otra final.
0: Gracias, buenas noches. Gracias, Gustavito. Gustavo Gutiérrez, auditor.
5: Gracias, Gustavo.
1: Tengo mayor información sobre lo que estábamos hablando recién, del tema del caso de los jugadores que estarían de manera regular. Son 114 futbolistas los que estarían jugando sin contar el correspondiente permiso para trabajar en el país. Extranjería indicó que entre los clubes investigados hay 13 que pertenecen a la Liga de Primera. 14.
0: ¿13 de cuántos?
1: Del ascenso, 13 de 16. 14 de la de ascenso, de 16, y 9 de la segunda división. El total de jugadores es el 42,7% de los jugadores foráneos no están con la situación como corresponde. Alcanzaría a 267 jugadores, incluso también en fútbol femenino.
0: Ya,
1: disculpe. A ver. ¿Cuáles son las multas? Van desde los de 716 mil pesos a 14.320.000.
0: ¿Por cada uno?
1: Por cada jugador.
0: Bueno. Ya, Club Deportes está claro que tiene jugadores que jugaron con...
1: O sea, si estamos hablando que son 13.
0: 13, 16.
1: El gurú Guarelo ya lo dijo, debemos estar ahí. ¿Tenemos cuántos extranjeros? Tenemos hasta dos juveniles tenemos ahí metidos.
0: Ya, ¿y Coquimbo Unido?
4: Le dije, lo de siempre te hablo de Cabral, al parecer ya definitivamente se...
0: No, no, Cabral, la broma.
4: Perdón.
0: Pero no es Cabral.
4: Él quería venir. La familia, todo estaba de acuerdo. El representante me dio la gola y hasta ahí llegó la comerciadora. Independiente estaba pidiendo mucha plata porque quería vender a Cabral. Ya, hasta ahí yo. Lo de yo abrigo, quiere venir. La familia, todos quieren venir.
0: Todos quieren venir.
4: Pero, se los dije, pero, no sabía.
0: Lo dijo.
4: El problema es el sueldo de yo. Es muy alto en Palestino.
1: Ni un problema.
4: Puede llegar a una letra, vamos a ver, está no, difícil. Vale. Y hoy, tuve la oportunidad.
0: El sueldo, perdón, René, el sueldo muy alto en Palestino. Sí. Lo que tendría que Coquimbo tendría que replicarle el sueldo de Palestino acá.
1: O mejorarlo, ¿quién se va a ir?
4: Pero decirte, si Coquimbo puede estar en condición de pagar 25 millones, yo abrigo que está ganando de 40 ya.
0: Bueno, pero no importa, si allá puede ganar 200. Si él quiere venir y aquí y allá no juega, su familia quiere venir y aquí le ofrecen lo que le ofrezcan, no tienen a quien lo que gane allá con lo que le tengan que ofrecer acá.
4: Lo mismo que le dije yo, que lo que hizo Olgado, hizo un gesto, se rebajó su sueldo y vino para allá, en las condiciones que estaba, que es muy distinto. Y hoy tuve la oportunidad de encontrarme con una persona importante de Coquimbo Unido, conversé con él, consciente que hace falta un 10, pero siempre está ese pero. Él no toma la decisión para echar ese 10.
0: Entonces no es importante.
4: Oye, él fue medio claro que es importante.
0: Pero si no toma decisiones...
1: Estamos hablando de dos jugadores que salieron de Coquimbo hace 3 años,
5: claro.
1: 4 años ya. Yo estaba pensando hoy día, nosotros, a propósito de lo que estamos, les leía del artículo de la cantidad, 267 jugadores, la cantidad de jugadores que están metidos en este baile. La gran cantidad de jugadores que llegan de afuera, algunos que están aquí 6 meses, se van, unos argentinos que no conoce nadie, aparecen venezolanos que no conocen a nadie tampoco, en fin, un montón de jugadores. 25 millones. No hablemos de Coquimbo y La Serena, hablemos de clubes grandes que ganan, que pagan 90 millones, pagan a veces por los sueldos. ¿No sería factible que esos clubes trajeran, por ejemplo, estoy pensando en voz alta, en una tontera, a lo mejor traer unos 5 franceses para acá, pagando 90 millones de sueldo? No estoy hablando de los franceses de primer nivel, pues estoy hablando de
0: los Mbappé, de los
3: franceses, no. Pues, de jugarlo como de tercera,
1: de segunda. Que tengas tú, que, o sea, que ese sueldo sea un sueldo normal para ellos, pero aquí lo van a, que aquí lo pueden jugar.
3: Claro.
1: Y Coquimbo lo hizo, por ejemplo, con los brasileños cuando lo hace en el año 79 y traerlo a los brasileños, ¿no es cierto? Nadie traía brasileños a Chile, eran muy poquitos los que habían llegado. Y romper el paradigma, po. Si tú tienes que romper los paradigmas.
4: El sombrero fue el primero que me hacen llegar aquí.
1: O sea, no, antes estuvo acá.
4: Pues, bueno, sí, pero fue el que abrió yo ese rudo y ahí empezó.
1: Sí, pues no digo, ¿cómo se llama que estaba antes aquí en La Serena?
4: El rudo de barro.
1: Ese, claro, había alguno. Pero voy al hecho de este proyecto de tres jugadores. Imagínate que tú traes noruego, traes 5 noruegos. Y un equipo.
3: Ahí no. 5 Haaland.
1: Tú traes 2 centrales de ese calibre, 2 delanteros, no sé.
0: ¿Pero qué pretende ganar con eso?
4: Es muy difícil.
1: Subir en calidad, dejar de traer paquetes, pagarle 90 millones, por ejemplo, cuando trajeron a Lucero, que traen ahora.
3: Usted dice potenciar la liga de esa forma.
1: Potenciar, si vas a traer extranjero, trae.
0: Siempre tiene que traer, pero tiene que traer
1: diferente.
0: Siempre tiene que traer. ¿Usted cree que la gente va a ir al estadio porque viene un noruego de la segunda división?
1: No,
0: que incluso tienen que los clubes se tengan que desangrar para pagarle 90 millones a un desconocido.
1: Estoy diciendo, no.
0: No le pasaría a mi club. Tenga cuidado con su peguita en la importadora de peluche. Porque si les manda esa idea, se va a tener el.
1: Jaime, no ve que usted al final tergiversa todo, lo caricaturiza.
0: ¿O no?
1: Yo no les llegué a traer a cualquier desconocido. Usted trae a jugadores de ligas de segundo nivel en Europa, ya, jugadores que 90 millones de pesos, y no hablé, dije. Ni la Serena ni Coquimbo, que no pagan su sueldo. Estoy hablando de lo que pagan equipos grandes en Santiago. Traer jugadores, o sea, un tipo en Europa, si le pagan 50 millones de pesos, ¿de qué ganan todo el sueldo allá? No. No pagan eso.
3: Pero yo entiendo que la idea de usted es como un grupo de scouting que se dedique a buscar. Y en relación a lo que pueda pagar de jugadores, por ejemplo, en este caso usted mencionó Francia, que puedan aportar quizá futbolísticamente y que pueda generar.
0: Están haciendo buena relación, están haciendo buena amiga.
1: Imagínate un equipo.
0: Por fin llegó alguien que te entienda.
1: Es que imagínese, ya, un equipo. Imagínese, estoy pensando, no sé, San Luis. No existe San Luis.
3: Claro.
1: Y aparece un inversor y dice: mira, por 60 millones de pesos me estoy trayendo, por 60 millones de sueldo cada uno, me estoy trayendo 5 franceses. Ya. Los meten en este equipo, le dan otro nivel, otro, ya, y usted me dice, usted diría que lo van a ver porque son noruegos, por franceses. No, si no lo van a ir a ver por eso. Los van a ver porque les trae otro ritmo, claro, otro fútbol, y trayendo jugadores que por lo menos les sepan pegar a la mesa. No estoy hablando que es porque sean franceses, estoy hablando que
0: vengan de un mundo. ¿Cómo lo financian?
1: Bueno, estamos hablando que si tienen cómo financiarlo, porque es un proyecto, una inversión.
0: Imagínese,
1: los equipos solo se financian.
0: Pero doneste, mire, no se vaya, no cruce el charco, no se vaya a Europa. Vaya a Argentina y con 90 millones de pesos se trae, le saca un jugador a River, po.
3: Sí.
0: Tráigase un jugador de River.
3: Y probado. Y
0: justamente no probado. De primer nivel. Bueno,
1: no, esos sueldos que estamos hablando.
0: Pero con
1: ¿son
0: esa plata,
1: jugadores de segundo orden 90, en Argentina?
0: 90 millones de pesos. Bien. 90 no millones de pesos en segundo orden.
1: ¿En Argentina?
0: Sí. 90 millones de pesos en segundo orden.
1: ¿Va a traer a los clase A de?
0: No, pero Juan Carlito. ¿Le podéis sacar un par de jugadores bien pagados?
1: Correa, Lucero, San millones de pesos. No son los centros de Toro ni Boca ni de River.
0: No importa, pero no tiene para qué irse a Francia ni a Noruega a buscar a alguien por 90 millones de pesos. Se puede traer un brasileño bueno por 90 millones. Se puede traer argentino bueno por 90 millones. Se puede traer un colombiano bueno por 90 millones.
1: ¿Sabe por qué no? Porque 90 millones
0: si la cosa es
1: solo el sueldo.
0: Si la cosa es
1: ¿cómo paga el pase?
0: Ya, la cosa es. ¿Cómo San Luis de Quillota financia a 3 gallos de 60 millones?
3: No,
0: con 3.000 pelados que van a ir jugando en la B.
1: No,
0: ¿O cómo lo hace?
1: Hablando un proyecto con empresas.
0: Traigámoslo al Club Deporte. Traigámoslo al Club Deporte.
1: ¿Con empresas?
0: ¿Qué ingreso? Sí, pero oiga, no somos capaces de incentivar a nuestra gente.
3: Para que vaya
0: lo que dijo el Arturo Ruiz, para que vaya al estadio. No somos capaces de hacer eso y vamos a ser capaces de gestionar, bueno, de gestionar tres contratos de 60 millones cada uno para,
1: ¿qué
0: que,
1: pasó
0: para
1: el año,
0: que venga un francés.
1: Que fue el 87,
0: oye,
1: que
0: la terminar.
4: Tendría que ser un tremendo riesgo en ese
5: contrato. Es que algún empresario va a invertir sabiendo que hay irregularidades, por ejemplo, en las visas de trabajo. Yo no invierto.
0: Claro. Para que le den otro ritmo al equipo.
5: Obvio, bueno. Obvio. Bueno, obvio, totalmente.
0: El único, ahí te le presento un amigo, él lo entendió.
1: Sigamos.
5: Pero entendí la idea, entendí la idea.
0: La idea, sigamos, la idea es entendible, es mala, pero es entendible.
1: Sigamos trayendo jugadores de...
4: Medio pelo.
0: De medio pelo.
1: ¿De cómo se llama el equipo?
0: De Remedio.
1: De Remedio.
5: Talleres de Remedio.
1: Sí. Siga trayendo eso nomás. Bueno, sí.
5: Aparece que hay un arquero que no sé si llegó a Palestino o algo, venía de la segunda división de Honduras. Ese nivel estamos trayendo gente.
0: Bueno, harto venezolano porque son más baratos también, pues.
5: No, sí, mira,
1: trajeron venezolanos
5: y con mucho respeto a los hondureños, claro, pero futbolísticamente,
1: sí, claro, trajeron venezolanos muy buenos. Sí. Llegó Otero, llegó, ¿cómo se llama, chico?
5: Eduardo Bello,
1: el
5: de Santos,
4: Soteldo.
1: Pero como resultó, empezaron a traer todo. Hasta Jairo González, que invento el nombre, Jairo González, que juega no sé dónde diablos.
0: Usnavi,
1: claro. No,
0: Usnavi le puso un papá cubano al hijo por los barcos.
4: Arace.
1: ¿Y dónde jugaba ese después?
0: En la Unión Española.
1: ¿Y después?
0: A Sudamericana en Coquimbo Unido.
1: No, pero ¿dónde jugaba?
0: Y después jugaba en Aragua.
1: Ahí está.
0: Mira, aquí me manda un auditor. Me manda las 10 mejores ligas por año.
5: A ver.
0: Y... 1, 2, 3, 4, 5, 6, ya. Italia, España, Francia, Inglaterra, Brasil, Argentina, Países Bajos, Portugal, Bélgica, Chile, Colombia, Escocia, Rusia, República Checa. Esas son las primeras. Es del año 90.
1: Ah,
0: no. De ahí para adelante se empezaron a hacer
1: ¿estaba el inglés ahí,
0: estadística?
1: ¿No? ¿Estaba el inglés ahí?
0: Sí, bomba. El año 2000. En los años 2000 la liga inglesa es segunda, la primera es la española, sí. La tercera es la italiana, la cuarta
1: alemana,
0: la brasileña, Argentina es la quinta, séptima Alemania, Francia es la sexta, la alemana, decimotercera está la de Países Bajos. Ya en los 2000 no aparecemos. Ya en los 2000 no aparecieron. Tampoco los mexicanos. Y por eso me la manda, porque los mexicanos no, never. Ya. Voy a ver si es que tenemos auditores para escuchar acá. El Héctor Vargas. Don Jaime, cuando tenga tiempo en su casa, escuche este testimonio de... Chao, Javierito.
5: Chao, Javier.
0: De un superviviente del terremoto de Venezuela, que perdió a toda su familia. Es doloroso. Pero a la vez... nos hace pensar que la vida es linda, pero te quita, me dio mucha pena, es doloroso. Mando un mensaje de un muchacho que está hospitalizado. Gracias, Gustavito. No, gracias a don Héctor. El Gustavo dice, muchas gracias a don René por la información.
4: Gracias.
0: Información.
4: ¿Información qué?
0: Bueno, información buena.
5: Un crack.
0: Vamos a ver en este otro lado si es que siguieron escribiendo en YouTube. Coquimbo Unido tiene problema. Coquimbo Unido tiene, lo preguntaba Doble G, dice, también lo leí. Doble G dice, pero entre división primera, mujeres. Ahí está lo que decía. Después Doble G dice, muchos son mujeres extranjeras. Después dice, el director sigue agregando panelistas de Coquimbo. No será mucho, jajaja, saludos. Pero ¿cómo? Panelista Granate, ¿a dónde quiere? Voy a traer uno del Colo estos días y uno de la U, para que se haga amigo suyo.
5: Claro. ¿A le gusta la U, Juan Carlos?
0: Doble G.
1: Barcelona.
0: Muere por ella.
5: El Barcelona.
0: Doble G dice, Chilaver, campeón del mundo con Vélez, ojo.
1: Sí, señor. Sí, señor.
0: Wilson dice, poco like. Después dice, hay que dar más like. Buena, Wilson. Una manito arriba para Jaime Rojas. Buena. Doble G dice, me recuerda las trampas de un arquero que se hizo, que le pegaron... Y un jugador que se tiró un piscinazo. Juan Carlos, ¿se acuerda? de estar hablando de algún clásico, me imagino. Algún clásico de Coquimbo con La Serena.
1: No sé. No, quedé más
0: picado. Ya, no, tía, mire, no vino Batman hoy a hacer tijo, así que no sabemos. Para que la tire bien clara, no. Hernán Lepe dice: Caputo no tiene autoridad sobre los jugadores de Coquimbo.
1: Ya.
0: Ya hay desencuentro por su mal manejo. ¿Quién? ¿Sabe algo, don René? A la gente,
4: ¿no? Ellos eran, ¿no?
0: Hernán Lepe, bueno, Hernán Lepe. Pone tu otro apellido, Salfate también. Enrique Hernancita, pero ¿para qué viene si Coquimbo está luchándola en toda? En toda. Santa madre de Dios. Enrique Sanabés, buenas noches, señores. Volado vendía a La Serena para su rehabilitación y ojalá a jugar.
4: Soy semeño.
0: Doble G dice: La Serena trajo a Ekele y era re malo. Mauricio Mérez Barraza, buenas noches. ¿Cuánto le falta a Chandía que se le echa de menos? Saludos. Dice el Mauricio Humérez, de los transportes Humérez. ¿Soy algo de los transportes Humérez, Mauricio?
5: Sí, por una pura familia.
0: Ahí me contáis.
4: Tengo entendido que aquí a dos semanas ya estaría.
0: ¿Qué le pasó
4: en buenas condiciones? Una maleta no es un desgarro, sino que algo parecido, sí. Uh-huh. Una maleta que prefirió.
9: Debe ser una distensión.
4: Sí,
9: que es previo al desgarro.
4: Sí, eso más que nada es mi explicación.
0: La contratación buena, ¿no?
4: Prefieren
0: contratación.
4: Al margen.
0: Buena contratación. ¿Y a Prato?
4: No, a Prato no sale información.
0: No sale.
4: Sinceramente.
0: Ya. A Prato pelado llegó, ¿viste?
4: Ya la vez que vine.
0: ¿Fue tongo, eh?
4: Sí. A ver si me pagaron allá. Y me pagaron bien.
0: Andáis matuteando,
4: güey. Sí, matuteando.
9: ¿Mm? Y fue muy bien en la.
0: ¿Qué vende peluche la viejita que te está ahí pololeando?
4: Sí, me viste la media viejita. ¿Ah? Se me llevan a salir los ojos.
0: Ya tuvieron que entrar entre cuatro.
4: Se me llevan a salir los ojos.
0: Primer asiento del auto. Ya. Denle me gusta. Vamos, hay harto conectado, pero hay poco me gusta. Para que podamos leerlos todos. Ahí subí uno, no había actualizado. Ya hay harto me gusta ya. Bien, casi la mitad de me gusta de los conectados que hay.
4: No, lo quería decir justamente mencionando eso. Hoy anduve en el líder allá en Coquimbo y me encontré con varias personas y eso a uno lo llena de satisfacción y de orgullo.
0: Sí.
4: Felicitándolo a uno por el programa.
0: ¿Verdad?
4: Nos vemos constantemente, nos vemos ahí en la televisión, en el YouTube. Bueno,
0: es más bonito en persona, te dijeron, ¿no?
9: Qué bonito.
4: Sí, no. Incluso hay unos niños ahí también. Yo digo, niña.
0: ¿Sabes que eso que dice René nos pasó mucho en el aeropuerto? Porque había mucha gente que viajábamos. Y nos conocía a todos. De hecho, te mandaron saludos, ¿te acordás? Sí. ¿No? Le mandaba saludos a Juan Carlos, que era un gran aporte para
4: el
0: programa, etcétera.
1: Gente sensata.
0: ¿Ah? Sensata. Y coquimbano, pues. Coquimbano.
1: Pero por supuesto.
0: Lo quieren ustedes en Coquimbo, lo quieren.
1: ¿Trabajaban en Coquimbo?
0: Sí, no, la gente lo quiere. Ah, ¿tú trabajó en un importador en Coquimbo también?
1: Sí, señor.
9: ¿Lo aprecian mucho los coquimanos ustedes?
0: Sí, pues lo aprecian, lo quieren. Tanto que lo andan buscando, no, sí. Lo andan buscando para abrazarlo.
1: Me aprecian, me tienen un precio.
4: Incluso me encontré con dos colegas de radio ahí también.
0: ¿Ya?
4: Sergio Liega y con el colega que trabaja en San Bartolomé.
0: ¿Qué colega es ese? Se le olvidó.
4: Yo
0: le pregunto porque siempre. Oiga, le mandó saludos.
4: Grandote. Es que el abogado que siempre me saluda muy cariñosamente en los dos estadios.
0: Silva.
4: No, es que abogado en San Bartolomé.
1: Don René, ya sé, para el Día del Amigo Secreto le vamos a regalar una libreta con un lápiz para que tome. ¿Usted cómo se llama? Para que nos diga. Oye,
0: abogado.
1: Nos mandó
0: San Bartolomé.
1: Saludos.
0: ¿Quién será?
1: San Bartolomé, abogado.
9: Buen abogado.
0: El Pancho Silva nomás, pero.
4: No, el Pancho Silva no se va a en San Bartolomé.
0: Pero es abogado.
1: ¿Quién traje San Bartolomé?
0: Abogado en San Bartolomé.
4: Está el Lucho Real, está Rodrigo Mergao, está Carlos Cerda.
9: Sí, Carlito.
0: Periodista de la Relación del Público. ¿Y el Luis qué es lo que
1: es? ¿Quién es el abogado?
4: ¿Quién es el abogado?
0: ¿Ahí qué te dijeron? ¿Que te quieren ir para acá?
4: No, saludar.
0: Ah, ¿y te ven o no te ven? No,
4: visitamos.
0: Fieles a sus programas ellos. No ven como don René dice: Oye, René, viste que el Morgado dijo: Ya no veo ni por nada de las dos.
4: Yo no veo, ni lo escucho. No, ya a veces me dicen: Escucha, así.
1: Ah, malos tapos.
4: Este no, ¿no?
0: Malos tapos.
1: Hay que estar informado.
4: Pues. Pero para qué, si
1: el hombre que no es informado
0: no tiene opinión.
1: No puede tener opinión.
4: No, no como aquí el señor director que copia todo lo que dice en nuestro programa. Yo no sé a qué hora trabaja. De la 1 hasta las 4 de la tarde escucha los programas de allá. Y llega a punto pelado, me seguí.
0: No tiene idea. Yo no tengo. Mire, este no es un programa informativo. Este es un programa de conversación.
5: Exacto,
0: pues. Sí. Entonces nosotros...
1: Aquí hablamos solamente
5: de conversaciones y debate también.
0: Sí, pero el otro día Miguel Jacome hizo 15 preguntas. 15 preguntas. Yo tenía respuesta para una. Al otro día me dijeron, oye...
1: Bien bonito.
0: Ayúntale, ayúntale. Que Miguel llega y me dice, me pregunta cosas y yo a veces no las sé. Sí. Y no tiene pecado alguno.
5: Sí, por
0: si usted no la sabe, la averigua de inmediato.
1: Al tiro se acuerda del colegio, ¿no?
0: Al tiro del colegio. ¿Por qué?
1: Porque no respondía ninguna.
0: No respondía... Sí.
5: Bueno, yo quiero destacar que este programa, al menos los pacientes que atiendo, muchos lo escuchan. He escuchado este programa, de verdad, te va bien. Siempre me dicen la radio, escucho el programa.
0: La estadística dice,
5: sí.
0: La estadística dice que esta radio desde toda la tarde es primera sintonía. Primera sintonía, la estadística.
5: Sí.
1: Pero después de la
0: encuesta.
1: Cuarto,
0: pero desde las 20 hasta las 22,
1: la radio.
0: No hay ninguna radio que se escuche más que Monte Carlo.
4: No,
0: y eso es gracias a nosotros.
4: Sí, y lo dice también que.
0: Bueno, y a la radio que nos ofrece todo lo que
1: tenemos. Que nos cobija.
5: Sí.
0: Que nos acoge, dijo. A él le gusta más que lo acojan.
1: No dije que algo que corrija.
0: Dedicatoria 2009. Así se llama, arroba dedicatoria 2009. Don Jaime, como coquimbano, si tuviera que ir a la guerra, ¿elegiría a don Juan Carlos, uno de los grandes representantes de La Serena? Voy a la guerra con mi compadre.
1: Jalan de la
0: Serena. Voy a la guerra.
1: Muchas gracias, dedicatoria 2009, así que...
0: Sí, yo iría con Juan Carlito. Él pescaría peluche, todo lo que se vende allá. Para tirarle a los...
5: Escudo humano.
4: Claro. Y si te quedas en Nelson, y te fue en una isla, solo los dos.
1: No, mal ejemplo. Sin problema suyo, no
0: va a mejor que con vos, porque con vos. Con vos no me voy. Pero el doble que dice. Sí, pues, el doble que dice. Pero hay otra radio que dice solo número uno, sí. Es que uno se tira flores y yo hablo de los números.
5: Sí.
0: Yo hablo de los números.
5: Y los números no mienten.
0: Y los números no mienten. Y yo le doy gracias a Dios porque nosotros venimos para acá, la pasamos bien. La idea es que esto se transmita y que sí. El mundo entonces,
1: aquí le embarramos cuando empezamos a hablar de fútbol.
0: Sí, pues ahí dice, ya empezaron a hablar. Sí, ¿qué te reclama?
1: No, sí, es verdad. Sí. Oye, yo digo que...
0: No hemos cantado así porque...
1: Hemos perdido la línea porque, bien, mal, regular, hemos hablado de fútbol y hemos perdido la audiencia femenina.
0: ¿Por qué?
1: Porque no nos mandan mensajes las mujeres. Antes
0: llamaban
1: mensajes de mujeres. Bueno, lean entonces de mujeres, pues, tiene como uno o dos nomás. Las mujeres nos escuchan harto cuando uno habla de... ¿Sí?
0: ¿De qué?
1: De otro tema, pues cuando nosotros hacemos los patos por otro
0: bueno,
1: lado.
0: Tiene que hacer. Sí, porque este es un programa de deportivo también, tenemos que hacer algo de.
1: No, pero si hablamos de deporte.
0: Sí, lo que pasa es que ya no cantamos, que nos bloquea YouTube.
5: Exacto, no se puede.
0: Antes cantábamos, poníamos la pista aquí cuando estaba el loco.
1: Y como cantábamos parecido.
0: Cantábamos bonito nosotros,
1: claro,
0: René.
1: Parecido al disco.
0: René le ponía brillo y no cantaba nada.
1: Ah, porque estamos.
5: Es que está tal famoso copyright.
0: Sí, y nos bloquea.
1: Pero, chao, YouTube.
0: Pero tú sabes que a veces son tan recondenados estos viejos que si. En el estadio, los micrófonos ambientes agarran música de lo que se está tocando, nos bloquean los videos después, pues sí. Nos llegan, nos multen, nos pueden cerrar la cuenta. Y esta cuenta ya tiene casi 1450 abonados. Sí, ¿a dónde? ¿Quién los tiene? Hay gente que baila velado cuando tiene 200 menos, nosotros tenemos un poquito menos de 1500.
5: Es verdad.
0: Sí, pues, bueno, cuando lleguemos a los 10.000, regalamos un auto.
5: ¿Ah, sí?
0: ¿Uno?
1: Mashbox le voy a regalar el día, ¿no? ¿Verdad?
0: Sí, ¿verdad? Mashbox era una marca de autito
5: chiquitito
0: de
5: eso.
0: Juguete.
1: No lo explique, no me haga sentir viejo.
0: Sí, pues yo voy a seguir
1: reír. ¿Cómo se llama la colección de Mashbox?
0: ¿Seguro? Oye, a propósito de colección, hoy día el Diego Araya, que es un compañero de trabajo que siempre no escucha, dijo, mire lo que tengo. Se abrió la chaqueta y me sacó a Lionel Messi en la lámina de Lionel Messi. Metía en una cuestión de esas, así como mete las monedas de oro y la van a certificar. ¿Eh? Así la tenía. La lámina de Lionel Messi, dorada. Que creo que es la difícil del álbum.
5: La del álbum, claro.
0: Sí, la del álbum, difícil.
1: O sea, yo completé el álbum, pero no tengo esas doradas. Esas son las que venden aparte. No,
5: son de colección.
1: No son las del álbum normal.
0: ¿Ah, no?
1: No, porque de hecho un amigo me contaba que partió la colección del álbum.
0: Eso no me entonces
1: con el álbum normal. No, no, y si el álbum normal, dijo, y él me aclaró. Y le compré la carpeta, no sí. sé, que vienen que todas esas láminas que yo ni siquiera las pesqué. Mi hijo tiene unas por ahí, pero no. Chao.
5: Ah, disculpe, ¿completó el álbum usted?
1: Sí.
5: Buena.
1: Es que es fácil completarlo.
0: No,
5: fácil, no, hay que, tiene mérito igual, sí.
1: No, Ignacio, no, mira, te cuento.
0: Amigo, dile.
1: Me puse, amigo mío, me puse a. dígame, porque amigo, a todo esto, ¿quién colecciona el álbum? Mi hijo, mentira. Uno va a todos lados, todos los papás. El importador a todos los papás cambiando y los cabros chicos, nada. El cabro chico quiere romper el sobre y ni siquiera lo pega. Bueno, la cosa es que con un amigo me dice, ¿sabes qué? Hay que ir el día sábado afuera del mall a cambiar la lámina. Y llegué yo pues, con mi aplicación, qué sé yo, y había un montón. Yo me avergüenza, que viejo metido acá. Y no, habían papás para el mundo cambiando lámina.
0: Más viejo.
1: Pero uno se demora mucho. Y mi amigo va, se pierde. Y vuelve y me dice, ya, me dice, vámonos. Pero espérate, pues estoy cambiando. No, me dijo, estáis locos, yo ya estoy listo. Pero como estáis listos, me mostró 200 láminas. 200 láminas.
3: Ah,
1: yeah. Y le digo, ¿y cómo las cambias tan rápido? No, me dijo, las compré. Las venden, van y te venden a 200 pesos las láminas.
3: Claro.
1: Entonces fue la única forma y así competir.
3: Ah, y ahí las puedes escoger, pues claro. Puedes.
1: Uno elige, pues entonces claro. Yo decía, es muy caro. No, pues. La gente que quería coleccionar el álbum lo agradece, señor.
0: Sí.
1: El álbum usted lo puede, en tres partidas que va para allá, complete el álbum.
3: Claro.
0: Yo el otro día también me encontré con, en un strip center, me encontré con unos toldos azules y con mucha gente. Entonces yo, de hecho, no podía salir para estacionar y etcétera. Y digo, oiga, a un guardia, ¿qué pasa? ¿Por qué están? No, el álbum dijo. Se ¿sí? lleno de gente.
3: Ah,
0: así que la foto. La foto. ¿Qué niñita? ¿De cuánto?
1: Muchas mujeres, muchas niñas. Ah. Niñitas, chicas, chicas.
0: De 25.
1: No, bueno, la mamá y los papás, pero.
4: Sí, mira, me llega un mensaje de la señora Marisol.
0: Marisol.
1: Bien, sí, una mujer escribiendo. Bien,
4: ve,
1: si
4: cambiamos
1: el tema
4: de
1: la mujer.
4: Está escuchando la radio y me dice: hola, saluda a mi hijo, Felipe Muñoz. Tirado.
0: Buena,
4: mañana es el día del periodista. Estamos escuchando. Bien, la señora Marisol.
0: Buena, Marisol.
4: La señora del
0: periodista. Don.
1: Aquí tenemos
5: 12 de julio es por la inauguración de la conformación del Colegio de Periodistas.
4: Sí. Bueno.
5: Porque el 13 de febrero es el día de la prensa. Porque por el primer diario de Chile, que es la Aurora de Chile.
4: Y el 21 de septiembre el día de la radio.
5: El locutor radial, sí.
1: Bueno,
5: sí.
1: Acá tenemos nuestro.
0: Y el 18 de septiembre.
1: ¿Qué pasa?
0: ¿Qué pasa? Nabo, nada que ver con el periodista.
4: Bien, tenemos periodista la aquí. Y el 19 la gloria del ejército.
0: Claro.
4: ¿Y sabes tú lo que pasa? ¿O lo que pasó?
0: ¿Y cuándo? ¿Y el combate de julio, la concepción?
4: ¿El 8 de julio?
0: Sí, vos.
4: ¿Qué pasó el 8 de julio?
0: Tú dejas metido.
1: La concepción 9.
0: Nació usted, vos.
4: Nació
0: usted,
4: vos.
1: La concepción fue
0: la
1: de la concepción.
5: Ayer y hoy.
0: El día de la
5: bandera.
4: El juramento de la bandera.
0: Vi todas las escuelas públicas y privadas. Recordando
5: muy bien.
0: A los seguritos. Ya no se acuerda nadie.
1: No, pero,
0: yo me acuerdo, yo me acuerdo cuando antes la gente iban toda la escuela, salían a la calle,
1: sí,
0: vestido de Arturo Prat, para el día de la bandera, lo Bernardo mismo, siempre se hacían hartas cosas. No, Natalillo, Bernardo O'Higgins, ahora no pesca nadie nada.
5: Eugenio Regional, en Chillán.
1: Yo hablo de
0: Chillán.
1: Yo voy a hablar de 15 años, 20 años atrás. O sea, estamos hablando un buen tiempo atrás. Con generaciones más jóvenes. Yo hablo con personas de mi edad y tenemos claro quiénes eran los padres de la patria, qué época vivieron. No, o sea, si me dicen recítame la primera junta de gobierno, no, te mentiría. Pero uno tiene nociones. No tenía ni idea en qué época había vivido Bernardo O'Higgins con Arturo Prat. Pensaban que eran
0: de la escuela
5: contemporánea.
1: Y hay una vez donde se juntaron los dos, alguien sabe, una vez lo tiré acá, solo en una oportunidad estuvieron juntos Arturo Prat y Bernardo O'Higgins. Y no es chiste, no es broma.
0: ¿El 21 de mayo que era feriado?
1: No, ya, pues no es broma, estoy hablando en serio, estamos enseñando.
0: Ya, pues, cuéntela.
1: Fue cuando Chile recuperó los restos de Arturo Prat que estaban en Lima, y en el barco que lo trajeron venía Arturo Prat, era uno de los marineros. La única vez que se usaron.
0: Cuando Chile recuperó los restos de don Bernardo.
1: Se lo entrega, porque recordemos que él
4: murió en
1: exilio en la sede de la cantera allá en.
0: No sé, quiso venir después.
1: Es que no, pues que lo que pasa, que lo que la historia no cuenta mucho, es que Arturo Prat, o sea, que Bernardo O'Higgins ahora.
0: Sí, pero no lo quería nadie después.
1: Pues. No, pues, que fue.
0: Antes no lo quería.
1: Lo tenía tildado de dictador.
0: Sí, pues.
1: Sí.
0: Él abolió las peleas de gallo y se armó la grande. Si era las peleas de gallo en ese tiempo, era muerto desgraciado.
1: Él abolió también la esclavitud, ¿no?
0: No.
1: Creo que fue O'Higgins.
4: Te enseño que era la señora Marisol, era la señora de don Luis Muñoz. Del profe mío. Me están escuchando.
0: Buena, señora Marisol.
1: Ve, da gusto que una dama no esté escuchando.
0: El marido bueno que tiene.
1: Si habláramos pura pelota, no creo que estaría interesado.
0: El marido bueno que tiene. Subdirector de Francis School. Me pongo de pie. Francis School. Voy a ir a ofrecerle, bueno, voy a ir a ofrecerle publicidad a Don Pocho.
1: Francis. Vale. Francis McAllister, señor. Francis. Gran jugador.
4: Mejor jugador de la historia del
1: gran Granate. Jugador de Deportes La Serena.
0: Voy a visitar a Don Pocho, papá. Para poner de nuevo en el... No, si Francis Culión es de los colegios más importantes de la región. Yo. Tiene 2000 y tantos cabros.
1: Ey.
0: Ey.
1: ¿Y seminario?
0: ¿Y seminario? No, pero seminario. Pero es que Francis es un... El Francis es una noble institución al lado del seminario conciliar. Pero el seminario conciliar tiene una historia en esta ciudad.
1: Y bueno, y hablo por
0: la historia, el colegio inglés. La historia que tiene, claro. La historia que tiene el colegio salesiano también. En los países... ¿En cuántos países está...?
1: Allá acá salesiano, sí. Ah, sí, pues tú
0: sabes. ¿En cuántos países está el seminario conciliar?
1: No, exclusivo.
4: No, no, exclusivo, ah, exclusivo, el problema es lo tiene los padres de Manavita. Ah,
0: no, ¿quiere que le digan más o menos en cuántos países está el colegio salesiano?
1: No, eso.
0: Ah, ¿la congregación salesiana quieren saber?
5: Sí,
0: más o menos. Lo voy a dejar metido. Para que averigüen.
1: Está en el demos.
0: Averigüen.
1: Está en el demos.
0: Averigüen. La congregación salesiana en el mundo. En el mundo. Para que averigüen nomás. De don Juan Bosco,
1: Domingo.
0: No, que Domingo Sabio, Santos Domingo Sabio, María Auxiliadora, San Juan Bosco,
1: bueno, aquí...
0: Santo, San Juan Bosco, Santo Incorrupto. ¿Sabe qué es lo que usted es Santo Incorrupto?
1: No,
0: que
1: no, no se corrompe el cuerpo.
0: Sí, está exhibido en una. Está exhibido en una.
1: Oye, pero fue
4: el otro día.
0: De cristal.
4: ¿Cómo se llama? El Padre Pío. También.
0: Padre Pío.
1: El Padre Pío, pero
0: tú sabes, Juan Carlito, que el Padre Pío cuando fallece.
1: Pío de Petralchina.
0: Sí, pues. El padre Pío fue, dicen que tenía la virtud de
1: tiene un nombre cuando se desdobla, no se llama desdoblar.
0: Se llama ubicuidad, ¿o no?
1: Yo no sé, señor, me mataste.
0: A ver, ¿por qué es lo que es ubicuidad? No me acuerdo, pero anda por ahí.
1: Ubicuidad.
0: Él es que está en un lado y hay gente que dice que lo vio en Alemania cuando él estaba acá.
1: Estuvo en Uruguay y nunca estuvo en Uruguay.
0: Sí.
1: Eso es uno de los milagros.
0: Mira. Bueno, cuando fallece el padre Pío. El primero tuvo...
5: Perdón. La palabra es ubicuidad, ¿cierto?
0: Ubicuidad.
5: Que es la capacidad de estar presente en varias partes al mismo tiempo, o sea, de manera simultánea.
0: Por ahí,
4: eso me pasó a mí, que me criticaba, me decía, sí, está en una casa acá, me está en un lado allá, y era mentira, estaba durmiendo tranquilamente en mi casa.
1: Obvio.
0: Arriba una pandereta, te veían
4: y eso, y una que veía,
0: estaba tranquilamente en mi casa. Porque primero estaba arriba de la pandereta, después de ahí sacaba la cresta, estaba abajo. En dos lados al mismo tiempo estaba.
1: Sí, ya. Sí, no, pero se lo vuelve a aporte, Ignacio.
0: Si yo dije, me equivoqué por una letra, no.
5: No, sí, es verdad, sí, verdad.
1: Pero le complemento que está ahí. Lo que usted está tratando de decir, lo dijo.
0: Te ganaste un amigo. Puede ir a comprarle peluche, capaz que te haga descuento. bueno, el padre Pío, cuando se le. Era muy joven, cuando se le presentan los estigmas, que son. Que son las heridas de Cristo. Salió en sus palmas. La herida.
1: Son cinco, entiendo.
0: Sí.
1: Las
0: palmas, los pies.
1: Y el costado.
0: Y el costado. Y cuando...
1: Ahora, yo no sé si tenía las del costado.
0: Sí, las tenía todas. Pero el milagro del Padre Pío, bueno, entre tanta cosa que hizo, es que cuando él fallece, grande ya fallece.
5: Sí,
1: olor a rosas.
0: También expele su cuerpo un olor
1: a rosa.
0: A rosa. Pero desaparecen los estigmas.
5: Claro.
0: Las marcas de sus heridas que él cubría habitualmente desaparecen.
1: Yo no sé, fallece. Aquí, bueno, Ignacio, por lo que es quien es algo, ¿cierto?
0: Tu nuevo amigo. Sí.
1: Puede que maneje algo más, pero no lo quiero comprometer porque a lo mejor no es así, pero por tema de
0: la
1: salud.
0: No fue en las palmas los clavos, fue en las muñecas.
1: Fue la muñeca. No, lo que pasa es que cuando una persona fallece, no sé si han visto personas que están muy mal antes de fallecer y enjutos, ¿no es cierto?
5: Sí.
1: Y cuando fallecen uno los va a ver, es como que recuperan un poco. Entonces puede ser que la herida, porque de hecho ya deja de sangrar.
5: Sí.
1: Entonces a lo mejor la herida cierra un poco y al verlo a simple vista ya uno no ve la herida.
0: Ya, el hombre no.
5: Sí, por un nivel de osmolaridad, digamos.
1: La
0: osmolaridad.
1: Tome nota, señor.
0: Contratación para.
1: Es un aporte.
5: Por un nivel de osmolaridad.
1: ¿Se acuerda que le dije?
0: Sí, pero.
1: Buen hablamiento, bueno.
0: Pero los estigmas son un poco más que una simple herida.
5: Porque a nivel.
10: Deja de mirar a Ignacio.
5: Porque a nivel.
0: Qué lástima que sea Coquimbo, dice don Juan Carlos.
1: O sea,
0: aprende.
1: Doble mérito, tienes.
0: Doble mérito.
5: Claro, la osmolaridad.
1: Perdón.
5: Sí. Al final hay una diferencia entre los gradientes de presión y el volumen que hay
3: en los líquidos corporales, ¿ya? Obviamente, principalmente sabemos que el líquido corporal, que es cierto que predomina, es la sangre, que finalmente el aporte es agua, ¿ya? Y obviamente hay una diferencia de presión y de alguna manera, cierto, la persona tiende a verse más edematosa en ese sentido.
0: ¿Escuchaste?
3: ¿Ya? Por eso que se ve esa...
0: Se ve más bonito. Cuando René se muera, lo vamos a ir a ver nosotros y va a ser gordito.
3: Pero eso por un lado. Porque
0: yo creo que con esto uno igual.
3: Para que igual, como para que sepamos, ¿cierto? Cuando fallece alguien también tenemos lo que es el rigor mortis,
0: sí,
3: que es cuando cierto muchas articulaciones se vuelven mucho más rígidas y menos móviles, aparte eso es como aparte de
0: eso es lo que le falta al René, ponerse rígido.
1: Le falta rigor, le dije, no, falta... ahora entendía que se refería que le faltaba rigor, es una viejita.
4: Sí, le falta rigor. Cuando fuiste a buscar el auto, ¿viste que también la puerta?
0: Sí.
4: Pregúntale a ella.
1: No, pero un caballero.
0: Confía, a tu hermano en un tiempo para que... Para que te la cuide.
1: Un caballero.
3: Sí. Bueno, pero en resumen, trato de aportar lo que puedo.
1: Bueno, no, bien. No, buen punto. Y por eso digo, ahora, eso no quiere decir que yo esté. O sea, diciendo de que lo del padre Pío.
0: No, pero lo puso entredicho.
1: Trato de. A ver, lo que pasa es que.
0: Yo lo invito a leer algo de historia.
1: También. Me encanta la historia, señor.
0: De repente, cuando esté en el otro día, cuando fui, yo estaba sentado en el pasillo viendo que un lanza le estaba robando el peluche. Ahí está que es un libro.
1: No, mire. Oiga, no, a mí me encanta la historia. O sea, de hecho, por lo mismo, tengo la oportunidad de viajar. Lo hago a donde.
0: Italiano.
1: No, es que no me interesa. De verdad, si me lo regalan, voy, pero no me interesa.
0: Italiano.
1: No me interesa el Caribe. No, a mí me gusta donde está la historia.
0: Auditores.
10: Hola. Le voy a hacer un resumen.
0: Pero claro.
10: Ay, hola. ¿Piensa que Arturo Prat va a llegar de refuerzo al Grana? ¿Animal?
0: ¿Animal?
10: ¿Qué? Ah, está ya abrigadito con chaqueta. Falta tu señora. Ah, pero igual. ¿Te llevo un compañero nuevo?
4: Sí, te he hecho en mi
3: celular. Estoy mirando con otro ojo.
0: Sí, ya lo miro, ya.
4: Yo lo llevo el chai.
0: José Roco, que es auditor, dice, Jaime, una consulta. Si llueve, ¿qué va a pasar con el estadio de La Serena con el tema de la cancha por el rugby?
5: El 18 tiene razón.
0: Va a llover. ¿Va a estar lloviendo? ¿Va a estar lloviendo para el partido de rugby?
1: Va a ser al estilo europeo.
5: Sí. No, como que en Santa Laura, si te acuerdas, con el partido Chile-Estados Unidos, quedó de esa manera porque jugaron con lluvia.
1: Oye, el otro día entrevistaron a quien está organizando el tema y dijo que los han vapuleado mucho por el asunto de la cancha de Santa Laura. Dijeron, pero lo que no consideraron fue que eso ocurrió justo en un momento de un frente mal tiempo. Y mira la suertecita que tenemos ahora.
0: No, y la cancha de Viña, no, ahí no hubo mal tiempo la cancha de Viña.
5: Y quedó
0: destruida.
1: No fue la de Viña, creo. No, si una cancha fue... No, perdón, puede ser esa. Dijo que le han dado duro. Dijo, hemos jugado aquí, hemos jugado en todos lados bien. Pero justo fue un frente mal tiempo. Y viene acá esta cuestión.
0: Claudio, auditores. Es
1: pura envidia.
11: Buenas noches, amigos. Gusto en saludarlos. Qué hermoso mural artístico que se hizo ahí... en el arco que da al mar, porque no olvidemos que Coquimbo Unido tiene el único estadio en Chile que no es norte y sur, es de cordillera a mar. En el lado del mar, o sea, para el lado de Carmona, la calle Carmona. Lindo trabajo de algún artista coquimbano que hizo ahí el Pirata, el Par de Copas y todo lo demás. Ahora que no hay butacas ahí en el lado de la barra al Hueso Pirata. Hermoso quedó. Y creo que al otro lado igual está pintado amarillo con negro. Y va tomando color el Sánchez Romoroso. Buenas noches.
0: Gracias, Claudio.
1: El Roberto Garrigó del Sausalito es famoso por eso.
5: Orientación distinta.
1: Y lo malo era que en los partidos le tocaba siempre un arquero el sol en
5: contra. El sol en la cara, sí.
0: Claro. No, po. El sol llega en el Sausalito, el sol llega al sector de tribuna preferencial. A las casetas, ahí llega el sol. No, por eso ahí, sí,
1: pero si el sol se pone.
0: Ya, anda, vaya. Vaya. ¿Qué es lo que nos dijeron? Apenas llegamos ahí, tengan cuidado que no van a ver nada, porque el sol llega de frente en este.
1: No, es que si usted está con las casetas, claro, pero en el estadio.
4: Depende de la hora también.
1: Sí, pues estamos claros, pero.
0: A ver, en la noche no te molestes.
1: En un estadio normal, el sol viene así.
5: Ahí no hay problema.
0: Ahí
5: la noche,
0: sí, pues entonces.
1: Al estar así el estadio.
0: Ahí sí, no llega. Pues entonces. Ahí sí, entonces.
1: Fácil.
0: Roberto García dice: no se le ocurra discutir el tema. No se le ocurra, le va, pero, va a dejar de seguirlo en las redes sociales, porque ya lo está siguiendo.
1: Pero
0: ya
1: lo está siguiendo. ¿Estoy equivocado? Dígame.
0: No, si usted no se equivoca. Roberto García dice, ¿qué pasó con la final? ¿Qué pasa con la final de la Copa de la Liga para el próximo fin de semana? Está pronosticado lluvia viernes, sábado y domingo, pregunta Roberto García. Lo decían hace algún ratito, se podría.
1: Los viejos van a estar más suspender preocupados de las multas que les va a llegar por los jugadores. Yo creo que están preocupados.
0: Buenas noches, Freddy Peralta dice, buenas noches, Jaime, saludos a todos. Incluido el pesado de Juan Carlos.
12: No, no por eso.
0: No se preste estadio por si acaso, dice. Hay un partido que Coquimbo lo tiene planificado para jugar de noche y todavía no tiene luces, porque las luces se está trabajando en la estructura, claro, que soporta la luz y todavía no tiene.
12: Sí.
0: Voy a averiguarlo bien para ver qué pasa con eso. Más por acá, a los auditores de Solo Deportes. Mauricio Humérez, lo leí, Mauricio WG. Si fue el que sacó.
1: Sí.
0: Ah, sí, si fue el que sacó. Eso hizo el odio de parte de los criollos. Claro. Gracias.
1: Oye, no, pero me gusta Doble G, porque está corroborando un tema que está dando historia. Él corrobora lo que yo dijimos, tener certeza. O'Higgins fue quien abolió la esclavitud.
0: Iván Torrealba, en un programa de misceláneos del Mundial, hablaban de equipos donde la mascota es un tiburón. Y Coque Evia dijo, ¿saben que es un programa radial, tienen un tiburón blanco? Don René Famoso. ¿Verdad, Iván? De ahí me manda ahí el extracto. Después dice, Bernardo O'Higgins terminó de abolir la esclavitud en Chile. Eso dice el Iván Torrealba. Sí. Lo que comenzará don José Miguel Carrera y reabrió el Instituto Nacional y la Biblioteca Nacional.
1: Y también fundó el Liceo de Gregorio Córdoba.
12: Sí. Sí.
0: Siempre pongo mi like, dice el Iván. Bueno, Iván. Bien. Enelia Carmona dice, exactamente, O'Higgins amplió la esclavitud.
12: Sí,
0: lo de, dice, amplió ella. Amplió la esclavitud, lo del
1: Padre Pío, puso pastel Pío.
0: Padre Pío, invento del Vaticano, el viejito Pascuero, ya pasó, por Dios. Dice Enelia que no cree ni en don René. Yo el otro día leía, hay tanta evidencia de nacimiento de Jesús, de la resurrección de Jesús, te lo veía yo en un documental el otro día, tantas coincidencias, no hay ningún libro que se haya escrito con tantos años de diferencia entre unas ediciones y otras que tengan las coincidencias que tiene la Biblia. Yo aquí no defiendo nada, yo hablo de los datos nomás.
12: Sí, de los
1: datos duros.
0: Claro, porque Nelia dice.
1: Sí, se nota que no.
0: Que lo del otro es como que nos metieron el dedo en el ojo, ¿no? Pero, y lo del Padre Pío es hay tanta evidencia del Padre Pío, tanta evidencia. De hecho, yo le voy a decir una cosa, Nelia. El 91% de los médicos en el mundo creen en los milagros. Sí. El 91. Y el 60 y algo han sido partícipes de una acción milagrosa en su trabajo, de algo que no tiene explicación médica.
12: Sí,
0: es verdad. 60 y algo, el 91 cree. El que trabaja con la ciencia.
12: 100% con la ciencia.
0: Claro.
13: Yo puedo dar fe de ello.
0: Imagínate.
13: Hay muchos, somos muchos los profesionales de este medio de la salud, al menos de cierto en mi rubro como profesional de la salud, que somos creyentes, son muchos, son bastantes. Sí.
1: Bueno, aquí se burlan porque los domingos voy a misa.
0: No nos burlamos. De hecho es una linda.
1: Más encima el latín.
0: El latín.
13: Ah, sí, verdad.
1: Sí, pues aquí en el tránsito a las 10 de la mañana. Hace una misa en latín a la antigua.
13: Ah, qué buena.
1: Pues si alguien quiere volver en el tiempo, va a esa iglesia.
0: Que se contacte con usted,
1: de
0: ¿cierto?
1: De espalda. Yo cobro entrar atrás. Tiene incluso esa barrita de la iglesia antigua, la pusieron de nuevo. Y tú la comunión la recibes hincado ahí. No, es muy bonito. Pero sí, es en latín. Solo la homilía, claro. la homilía es en castellano.
13: Entiendo.
0: Enelia después dice, las religiones tienen una de inventos, no les crean, solo se benefician ellos.
1: Es que yo entiendo lo que quiere decir.
0: Después, sí, si todo el mundo lo entiende. Lalo dice, el estadio de Coquimbo está de norte a sur. No, no te creas, ahí tú el más bacán, po. Si aquí todos entendemos lo que quiere decir, po. Lalo dice, el estadio está de norte a sur. No está de norte a sur el estadio de Coquimbo.
4: No, aquí yo lo dije, dice, el estadio llano está en las siguientes coordenadas. 29 grados, 57 minutos, 56 segundos, sur. Y 71 grados, 20 minutos, 18 segundos, west.
1: O sea, es sur-oeste.
0: Sí, porque está 29 grados ya. Al sur, o sea, poquito.
1: El que está, no, pero el, en cambio, el, yo entiendo. Sausalito, creo que. Salido. ¿Y sabe cómo se nota? En la sombra.
0: En búscalo la sombra. Para que él quiere tener la razón, por favor. Enelia después dice: parece carpa decir.

0: Huesera.
1: ¿Cómo se llama la huesera?
0: Si tú eras, se descubrió en un mercado, se descubrió una, que había sido una huesera.
1: ¿Qué se descubrió?
0: Y decía, descubrieron, encontraron una huesera en un mercado, encontraron la huesera, la caja de piedra que portaba lo, en ella decía...
1: A los de Cristo.
0: Sí, pues, si estamos hablando de eso. Po.
1: Pero si resultó como...
0: No, pues. Puta, pues estoy recién contándola. Estoy recién contando. Entiéndalo cuando yo termine. Ahí va a entender.
1: Cuéntame, profesor.
0: Entonces, la encuentran.
1: Ya.
0: Dice y decía en uno de sus costados: aquí yace Santiago, hijo de José, hermano de Jesús, decía la huesera.
1: Ah, tenía.
0: Sí, po.
1: De Joshua.
0: Dame un segundo. Prueba irrefutable. Le hicieron pruebas al escrito. Al tallado del escrito se le hizo pruebas.
2: Sí.
0: Y la ciencia definió que en el surco que dejaba el grabado que de la escritura, habían restos de polen, de lo que sea.
1: De esa época.
0: ¿Y qué es lo importante? Estadísticamente, que en esa época haya habido un Santiago que haya sido hijo de un padre José y que haya tenido el hermano de Jesús, es como 10 puntos, no sé cuántito, elevado a no sé cuántito, que es muy, muy poco probable.
1: Pero yo no sabía que había tenido un hermano Jesús.
0: Sí,
1: ignorante yo.
0: Sí.
1: O sea, la Virgen María era...
0: Lo que pasa es que era, pero es una historia larga, los matrimonios en ese tiempo tenían que consumarse.
2: Sí.
0: No podía, bueno, pero después nos metemos en eso.
3: La solidaridad de estar en Sansón está en 33 grados, 0 minutos, 52 segundos sur, y 71 grados, 32 minutos, 7 segundos oeste.
1: ¿Sur oeste?
3: Sur oeste.
1: Sur.
0: Y este, y el de Coquimbo es este.
3: Me ha pegado al mar.
0: Está para el otro lado. Está para el otro lado. Por eso el sol pega de allá, porque ya. ¿Qué más?
1: Dice, sí, fíjate, es cierto.
0: Espérate. Hay una. Después descubrieron, porque yo vi un documental de que hablaban de las 10 cosas que ratificaban la existencia de Jesús. Ni de la divinidad, ni de lo milagroso
1: de la persona,
0: de que existió y de que la gente lo veneró. Hace poco en Roma, en una cárcel, encontraron abajo, excavando, puta, no me acuerdo si fue en Roma o no, bueno, encontraron unas cuevas donde había escrito de la gente, de los cristianos que se refugiaban porque eran perseguidos, po.
2: Sí.
0: Entonces aparecía una cruz con un crucificado y alguien que se burlaba, y el crucificado tenía la cabeza de burro y una inscripción que se burlaba, decía, voy a poner su nombre para el mío mejor,
1: Vinicius
0: Jaime es un idiota. Porque aparecía alguien bajo la cruz, con el crucificado, con la cabeza de burro, venerándolo. Entonces decía, mira, el Jaime venera a un burro. Porque ellos decían que el cristianismo no, que Jesús no era lo que decían.
1: Ya, o sea, es que para eso, ya
0: aparece Jesús, alguien se refiere a él. Mira. Y después, en otro sector de la misma cueva, encontraron...
1: Suerte se dice.
0: Claro.
2: No, la suerte no existe. Dijiste que no existe la suerte.
1: Dije la web.
0: Decía, lo que pasa que Jaime era consecuente, o era valiente, o era... alguien se refería al aludido que veneraba...
1: Ayudándolo.
0: Claro. Lo que pasa que el Jaime era...
1: O sea, discúlpeme, me voy a ir a otra cosa. Me hizo acordar cuando estaba en la universidad. Uno llegaba a la sala y... pues me tocaban casi media aburrida y habían escrito, creo que, y siempre me acuerdo, año 85, y había un escrito, les digo el año porque veanle el contexto de lo que puso, había un alguien puso no hay nada más hermoso.

0: Que la sonrisa de un niño que refleja, y alguien se dio el tiempo de poner un verdadero poema ahí en el. Entonces va y le pone uno, ¿cómo lo que le pone uno? Buena, pues, no mal, porque era sensible, pero como ya medio colipato. Y el otro, buena, pues, Margaret Thatcher, maricón de hierro. Entonces yo estaba leyendo una clase de filosofía aburrido, primero leo el escrito. Me comenté y cuando leo el tercero me largo a reír el profesor para afuera. Estaba más interesado en
1: ¿qué universidad estudiaste, Francisco?
0: En la ULS.
2: ¿En la Universidad de
1: la Serena?
0: Sí. Sí. El Iván que el otro día, disculpe, a propósito que el otro día tengo chicos que trabajan conmigo que son de la ULS y yo les decía el ULS.
2: No, ya no gritan, no cachan.
0: Ah, no gritan.
2: No lo quiten.
1: No estudié en la Universidad Técnica en el tiempo.
0: Usted
1: que después pasó a ser en la Universidad de la Ciencia.
0: Yo estuve en lo que es la UTE cuando estudié ingeniería.
1: ¿Ingeniería? Sí, estaba en ingeniería, ingeniería.
0: Me cambié a castellano y filosofía. Andaba re bien.
2: Sí.
0: Y terminé como contador auditor. ¿Qué te parece?
2: Por eso partió como auditor acá.
0: Sí, pues.
2: Y ahora vende peluche.
3: Y ahora vende peluche.
2: Iván Torrealba dice, sí es cierto, Coque Evia dijo, en un programa deportivo en Chile tienen un comentarista que le dicen tiburón blanco. Pero tú sabes que yo he escuchado a relatores de la televisión que dicen cosas nuestras.
3: Sí.
2: O mía. Yo vi, pero ¿cómo tanta coincidencia?
0: Uno, Santa madre de Dios.
2: Sí, uno, no, el Repalmo un día se puso a arrasar, como le salió penca, no lo hizo más. ¿Qué? Porque no, porque... Pero porque para hacer eso tiene que estar la complicidad del equipo, sí. Cuando nosotros hacemos la encuesta corta y ese tipo de cosas que salen re simpáticas. Pero otro día unos gallos, yo dije una vez, la toma, la pisa, se entretienen, hace lo que tipo, y el otro día también lo escuché. Yo digo seguramente.
3: ¿Le están copiando?
2: Me copian. No.
3: ¿Le están copiando?
2: O es coincidencia. Ya, gracias, Ivancito. En él y después dice, don Jaime, avíspate. No, don Jaime. Lea al señor filósofo Spinoza. Spinoza, debe ser italiano el condenado. Spinoza, que le abrirá los ojos con los sinvergüenzas de la Iglesia Católica. El amor, si las religiones es no.
0: No, al amor sí. Es que escribe.
2: Dice el amor. Pum.
0: No, es que está escribiendo más. De hecho, arriba corrigió y lo hizo
2: Enelia.
0: Peor.
2: Sí. Enelia. Estamos sonados. No, mira.
0: Will Rojas dice el segmento History Channel del programa.
2: Sí.
0: ¿Se da cuenta?
2: Bueno, Wilson, pero tú sabes que ni en religión tú no le vas a poder hacer cambiar el pensamiento a nadie en cuanto a la religión, a nadie. Si cree en la Virgen, si no cree en la Virgen, si cree en Dios, no cree en Dios, no hay vuelta, no lo vas a cambiar. No lo vas a cambiar. No lo vaya a poder hacer cambiar de equipo de fútbol. A don Juan Carlos no vamos a poder.
0: Ni lo intente.
2: Cambiarlo a Coquimbo Unido, ni a don René, ni a nadie, no lo va a poner, ni a la región del equipo de fútbol, ni a la política. Si usted es de un lado, salvo alguien que haya sufrido traumas por causas de la política o que haya reflexionado si era de un lado y ahora es mejor el del otro, según. Pero es recontra difícil. Entonces, cuando te dicen algo así, uno.
0: Disculpe, ¿sabe por qué creo que la política tal vez no? O sea, también no se podría. Porque una persona que puede ser de derecha, no va a avalar a Hitler. Una persona de izquierda no creo que esté avalando un régimen como el de Stalin.
3: Claro.
0: Uh-huh. O sea, porque si alguien avala eso, no puede reclamar lo contrario.
2: Pero Juan Carlito, si tú le contas a la gente lo que hizo el Che Guevara.
0: Era un terrorista.
2: Él disfrutaba una vez, el Che Guevara le escribió una carta a su papá contándole cómo él había matado a unas personas en Bolivia. Dice, los maté con mi arma. Y vieras la satisfacción que se sentía al hacerlo, le decía el Che Guevara. A las minorías sexuales, la...
3: Homofóbico,
2: absolutamente. Era homofóbico, pero terrible. Entonces, si tú le decías a alguien...
0: A los negros.
2: A los negros, sí. Si tú le decías a alguien, oye, ¿pero cómo voy a lucir al Che Guevara en el pecho?
0: Porque venden una pomada. Po.
2: Sí, ese gallo era un demonio. No, porque él ya tiene una idea del Che Guevara.
0: Exacto.
2: Y no se la va a sacar nadie.
1: El guerrillero...
3: Exacto.
1: Fue a hablar con el Cuba y que después, según... antiimperialista. Una que fue...
0: Bueno, por algo, disculpe, ¿tú sabes, algo se va de Cuba?
2: Tú sabes, Juan Carlito, que él fue ministro de salud. Él decía que era médico. Entonces, ahora estoy dudando, no sé si era fue ministro de salud. No era médico, porque se descubrió, se hizo una investigación en Argentina, porque él estudió en Argentina. Y en los registros de la Universidad de Buenos Aires, donde él dice que estudió, no existe Ernesto Guevara como
3: no figura,
2: como estudiante, no existe, no aparece, no era falso.
1: Para una cuenta de fútbol, para irnos ya.
2: ¿Para qué? ¿Fútbol? ¿Para qué? 20.04.
1: Se
2: fue la gente de YouTube, ¿no?
1: Cogimos mañana consenso en el complejo para quedar después del día domingo el compromiso importantísimo para la posibilidad de entrar a...
2: ¿Y el equipo?
1: El equipo va a ser, prácticamente va a ser el mismo.
2: ¿Va a seguir con Pablo Rodríguez en la mitad?
1: En la mitad de Paraná.
2: ¿Cómo? ¿Y Chávez, el mediocampista que jugó el otro día, el juvenil?
1: No, creo que va consultado Pereira.
2: No, no, yo hablo para reemplazar a Pablo Rodríguez.
1: Es que la duda es para nada.
2: Ya. Doble G dice, allá te leí. Enelia, te leí también. Wilson, el segmento, sí. Bueno, Wilson. Jesús. Jesús, sí. La Iglesia Católica, no. Cristo, ya. Enelia era... además, JC es de mi misma alma mater. Yo sí me sé el grito de la UC, de la ULS. Enelia, don Jaime, yo no creo en las religiones, en Jesús, sí, ya en él, está claro.
0: Gabriel Jesús, un grande.
2: Gabriel Jesús. Doble Gabriel Jesús. Hay un ministro de este gobierno que era del Partido Radical, así que si hay gente que cambia de política... Y son muy
0: no, pero es que son gente de una sola línea, sí. Siempre de oficialista.
2: Sí. No, que eso no cambia. No cambia.
4: Es Jaime
2: no,
4: Campos.
2: No le va a decir, no le va a decir usted al alcalde Jadwe que se pase al partido de
0: republicano.
2: Republicano.
4: ¿Pero qué me dice de Eduardo Frei, que es embajador de este gobierno?
2: Sí, pues. Pero le hicieron polvo. Bueno. Le hicieron polvo a Eduardo Frei.
0: No, pero es que la
2: aquí me manda un auditor. Eduardo, me manda el estadio. ¿Qué pasa con el estadio? ¿Por qué me lo manda ahí, Eduardito?
0: La foto, ¿no?
2: No me manda una foto del Google Map. Me manda.
0: Para la orientación.
2: Ah, oh. Claro, sí, ¿cómo no va a cachar? Ya, el estadio Coquimbo no está en Norte a Sur. No está, si nosotros estamos en la caseta y el norte está para allá, pues, si se cachan. De hecho, el arco. De la barra visitante da la espalda al club de tenis y atrás del club de tenis está el hospital y el hospital esa calle del hospital da para la cordillera po.
4: Claro, sí. Claro. Oriente.
2: Y la calle Carmona está paralela a la salida del sol po.
4: Poniente,
2: sí. Como don René po. Poniente po. Felipe dice, Bernardo O'Higgins fue el primero en abolir la esclavitud en el mundo. Bien. Mucho antes que varios países. Tú sabes que hay países que increíblemente hasta el año 1980
4: exacto.
2: Seguían con esclavos. Tú sabes que los belgas tenían, me parece, es un tema largo, dejaron cagada y media en el mundo.
4: En África.
2: Increíble. Las coordenadas no tienen nada que ver con la orientación del estadio, dice Rodrigo Lorca. Bien, esas son las que te dan la ubicación en un mapa o carta náutica.
0: Muy bien.
2: Entonces, el de don René era...
0: Champiñón.
2: Un dato... Penca.
0: Se equivocó de...
4: De chingo.
2: A ver...
0: Ahí viene
2: el dato Penca. Auspiciado por Gargarín. Ya, ¿y el Club Deporte cómo forma para Cobreloa? Había que hablar de fútbol, ¿ya?
4: Exacto.
0: No,
2: pues
0: bueno, Club Deporte juega a las 12:30 de domingo y exacto. Coquimbo mañana.
2: Domingo
0: a las 3:30.
2: Domingo a las 3:30 también.
0: Bueno, va a ser un gran fin de semana para nosotros. Ambos van a pasar a la siguiente ronda.
2: Ojalá. Tiene que empatar Club Deporte. Sí. No tiene que perder.
4: Exacto.
0: Va a empatar. ¿Mm? O incluso te puede ganar.
2: No, yo creo que va a ganar.
0: Yo voy a ganar.
2: Yo creo que no. ¿Por qué se ríe?
4: Antimufa.
0: ¿Usted puede ser?
2: Usted tiene más fe que la cresta. No, yo creo que voy a ganar y se muere de la risa.
0: No, no, pues sí, que usted me mira con una cara.
2: No, no.
0: Una sorna, si lo conozco.
2: Yo creo que voy a ganar para golear. Como dijo René, para ir a darle en el piso a Cobreloa. Ignacio, nos vemos, don Juan Carlito.
0: Muchas gracias.
2: Muchas gracias. Está, muchas gracias. Está listo para el fin de semana. Don Renécito, nos encontramos, si Dios quiere, desde las canchas, ya sabes, de noche y de mañanita,
0: o un tine.
2: Solo deportes, que les vaya bien.
4: Chau.

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1: 10 de la noche, 24 minutos.
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1: 10 de la noche, 25 minutos.
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2: 10 de la noche, 58 minutos.
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0: 11 de la noche, 28 minutos.
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1: 0:31.
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1: 1:00 a.m. 3 minutos.
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3: 1:00 a.m. 30 minutos.
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0: ti.
1: Muchas gracias.
0: Mara Rodríguez. Sí,
1: ahora vamos a ir un poquito más para atrás todavía.
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1: 2 de la madrugada, 2 minutos.
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1: 2 de la madrugada, 32 minutos.
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1: 3 de la mañana, 3 minutos.
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Ahora vamos a ir un poquito más para atrás todavía.

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0: 4 de la mañana, 58 minutos.
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1: Las 5, 28 minutos.
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0: 6:57 a.m. En Imprenta Gráfica Conca, los precios bajan y la creatividad sube. 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
3: 7 de la mañana, 26 minutos.
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2: 7:57 a.m.
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2: 8:25.
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0: 8:56.
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1: 9 de la mañana, 31 minutos.
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2: Las 10, 26 minutos.
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3: Las 10:59.
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1: 11 horas, 25 minutos.
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3: 11 horas, 57 minutos.
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1: Las 12, 25 minutos.
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2: Las 12:58.
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2: 13 horas, 27 minutos.
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2: 13 horas 58 minutos.
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1: 14 horas, 32 minutos.
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3: 14 horas, 57 minutos. ¿Buscas herramientas, ampolletas, cables, enchufes, cadenas, clavos, tornillos, pernos y más? 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

0: 15 horas, 28 minutos.
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2: 15 horas, 58 minutos. ¿Buscas herramientas, ampolletas, cables, enchufes, cadenas, clavos, tornillos, pernos y más? 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
1: 16 horas, 30 minutos.
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2: 16 horas, 58 minutos.
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1: 17 horas, 25 minutos.
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2: 18 horas.
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1: 18 horas, 28 minutos.
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2: 18 horas, 56 minutos.
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1: 19 horas, 29 minutos.
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2: 19:59.
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